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2: Y en esta hora se va el primer pase doble para el Foro de las Estrellas, que vamos a ver a Audrey Nuna, Eric Nam y Milly, y por supuesto, más ganadores durante todas estas dos horas que nos faltan.

Así es, amigos, soy Alex Castán y estamos comenzando ya la segunda hora de esta tarde juntos, tarde de increíble música. Y sí, hace ratito también lo dije, lo mencioné, lo advertí, cada 40 minutos voy a estar regalando pases dobles para irnos a ver a Audrey Nuna, Eric Nam y Milly al Foro de las Estrellas. Mood K-popero súper activado y ¿sabes qué? Se va la primera ganadora o el primer ganador de estos pases dobles, el Magic Team. Oye, ¿está aquí todo el Magic Team conmigo, por favor? Gritos, aplausos y todo. Oye, todo lo que se escucha aquí. Entonces, tomaron la decisión de quién es la primera o el primero y eres tú, Adriana Rodríguez con terminación 1346. Ahora sí, aplauso bien fuerte, por favor. Adriana Rodríguez se lleva el primer pase doble. ¿Y por qué digo el primer pase doble? Porque cada 40 minutos voy a estar soltando nombres de ganadores o ganadoras. Y eso no es todo. Mañana también vamos a tener, o sea, yo te lo quiero advertir, durante todo el día vamos a tener sorpresas, promociones, buena música, pero pases dobles para que tú te puedas ir con nosotros al Foro de las Estrellas a ver este súper concierto. Ando en modo K-pop súper activado, pero bueno, te voy a decir una cosa importante. Me acaban de soltar esta información y te la quiero pasar en este momento. Para ti que habías dicho, o habías ya te habías organizado con tus amigas o con tus amigos de, ¿sabes qué? Pues vámonos a formar, porque pues no nos quedó de otra. Por ejemplo, no alcanzaste a conseguir código QR, o también no alcanzaste muchas, por ejemplo, no sé, dijiste, ¿sabes qué? Me gasté la quincena, me gasté el aguinaldo, me gasté las prestaciones, me gasté todo, y entonces, pues no me salió para ir al concierto, pero soy súper fan de Audrey Nuna, de Eric Nam y de Milly. Pues bueno, mañana en la fila del Foro de las Estrellas, en punto de las 5:30 de la tarde, voy a tener accesos, boletos en mi mano a las 5:30 de la tarde en la fila del Foro de las Estrellas. Esto solamente lo tiene para ti Magia 101. Entonces, a seguir participando, porque se va también en unos momentos más boletos para entradas para mesa VIP dentro del Foro de las Estrellas. Entonces, dicho lo anterior, además pases dobles. Bueno, es una locura este día porque Magia tiene hoy una super boletiza. Participar en este momento en el Magic Watch 449-3292-101. Me dices tu nombre completo y tu canción favorita de Magia 101. Y lo más importante, en mensaje de voz me tienes que decir: Alex, yo escucho Magia 101.

0: 6:11.
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0: 6:19.
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0: Oye, y con todo el poderío de Alex Warren, también me voy con mensajes directamente aquí al MagiWatts 449-3292-101, porque no se nos va a juntar la chamba. Queremos escucharlos a todas y a todos los que ya están participando por estos pases dobles para irnos a ver a Audrey Nuna, Eric Nam y Milly al Foro de las Estrellas, porque hoy la boletiza es mágica. ¿Quién está por aquí?
1: Hola. Alex, yo escucho Magia 101. Mi nombre es Elizabeth.
0: Eli.
1: Y mi canción favorita es Swim de BTS. Quiero participar para los boletos de Audrey Nuna.
0: Eso, y estás participando.
2: Hola, Alex.
0: Hola.
2: Mi nombre es Carla.
0: Carla.
2: Quiero participar para la mesa VIP para llevar a mi sobrina, que es súper fan de K-pop. Mi canción favorita es de tirar más fotos de Bad Bunny. Y nosotros escuchamos Magia 101.
0: Perfecto. ¿Quién más está por acá?
3: Alex, hola. Yo también quiero boletos para ver a Eric Nam, a Nuna y a Yuna. Y mi canción favorita es Hooligan de BTS.
0: Ok, me hace falta otro mensaje por acá. ¿Quién está por aquí? Hola.
4: Hola, Alex, soy Carolina Morales.
0: Hola, Caro.
4: Yo escucho Magia 101 y mi canción favorita es Duet de Stray Kids.
0: Eso, ¿quién más tengo por acá? Tengo otro mensajito. Hola. Ahí está. Bueno, ahorita sigo escuchando más mensajes, dice el Magic Team. Se está saturando el Magic Watts, pero ahorita escuchamos a todos, así que no se me preocupen. Y ahora sí, es momento de irnos con música de Sabrina Carpenter, pero antes te quiero recordar que para participar hay que mandar mensaje de texto con tu nombre completo y tu canción favorita de Magia 101, porque quiero saber quién está participando. Y en mensaje de voz me dices: Alex, yo escucho Magia 101. Y ahora, más música.

0: 6:27.
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0: 636.
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0: My Universe de Coldplay con BTS en Magia 101, porque el K-Pop está activado y por supuesto el mood de la feria es Magia 101. Y te lo dije, lo advertí, vamos a estar soltando cada 40 minutos pases dobles para que tú te puedas ir con nosotros al Foro de las Estrellas a ver a Eric Nam, también a Audrey Nuna y a Milly, que mañana llegan aquí a Aguascalientes. Mañana el K-Pop va a estar más activado que nunca. Y además, ¿sabes qué? También, además de soltar pases dobles, voy a soltar pases para que tú puedas estar en alguna mesa VIP. Entonces, para participar, ya lo sabes, ¿quién está por aquí? Escucho. Hola.
1: Hola, buenas tardes.
0: Buenas tardes.
1: Soy Yajaira Limón Prieto.
0: Hola, Yajaira.
1: Mi canción favorita es Perlas Negras.
2: Hola, Alex. Yo quiero boletas para ir a ver a Eric Nam, Milly y Audrey Luna en el Foro de las Estrellas. Yo escucho Magia 101 y me llamo Airami.
0: Ok, Alex, muchas gracias.
3: Yo escucho Magia 101.
4: Bien. Buenas tardes.
0: Hola,
4: Alex,
0: buenas tardes.
4: Yo escucho Magia 101. Mi canción favorita es la de Swimming de BTS.
5: Perfecto. Hola, Alex. Hola. Nosotros escuchamos
6: Magia 101.
5: Mi nombre es Luis.
6: Mi nombre es María.
5: Y queremos ganarnos nuestra mesa VIP. Yeah. Y nuestra canción favorita de Stray Kids es
6: Ceremony.
5: Y escuchamos
6: Magia 101.
7: Alex, yo escucho Hola. Magia 101.
8: Alex, yo escucho Magia 101.
0: Perfecto, ya están participando. Y ¿sabes qué? Regresando, voy a decir quién se lleva estos pases dobles. Más música.

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0: 6:53.
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0: Me encanta la música de Sunbird y más en Magia 101. Oye, y también me encanta recibir tus mensajes, entonces los escucho rápido y directo.
1: Yo escucho Magia 101. Mi nombre es Lulu Guzmán.
0: Lulu.
1: Y mi canción favorita es Swim de BTS.
2: ¡Hola, Ale!
0: ¡Hola!
2: ¿Cómo estás?
0: Muy
2: espero
0: bien, ¿y tú?
2: Que bien.
0: Qué
2: ¿Me
0: bonita.
2: Puedes poner las mañanitas para mi mamá Liz?
0: Claro.
2: ¡Muchas
0: que
2: gracias,
0: sí.
2: Alex!
0: ¡Qué bonita! Ahí te van las mañanitas. ¡Venga!
3: 5 pesos de mañanitas. 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
0: ¡Un abrazo, preciosa!
2: ¡Que Dios te bendiga!
0: ¡Ay, a ti también!
4: Yo escucho Magia 101 y quiero mi mesa. Primeramente,
0: eso. Ya estás participando.
4: Magia 101 me los regala.
5: Hola, Alex.
0: Hola.
5: Mi nombre es Jimena de la Torre.
0: Hola, Jimena.
5: Mi canción favorita es My Universe de BTS y
0: Buena
5: Coldplay.
0: Canción.
5: Y yo escucho Magia 101 y quiero ir a ver a Eric Knapp el día de mañana.
0: Perfecto. Regresando, voy a dar el nombre de este siguiente ganador o ganadora de pases dobles para irnos al concierto más que hipopero del año aquí en Aguascalientes. Entonces, ahora pareja del año, Sebastián Yatra con Mike Towers en Magia 101. ¿Qué tal?

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2: En esta hora se van pases dobles para el concierto más K-popero de la Feria Nacional de San Marcos. Y no solamente eso, también tengo mesa VIP.

Y así es, amigos, soy Alex Castán y acabamos de comenzar con BTS. Y es que el K-Pop está activado, el K-Pop se siente en el aire, porque mañana es el concierto de Audrey Nuna, Eric Nam y Milly aquí en Aguascalientes. Entonces, si tú quieres participar, ya sabes cómo hacerlo a través del MagiWatts 449-3292-101. Fácil y sencillo. Les dije, cada 40 minutos voy a estar soltando pases dobles para que se vayan a este hiper, super, mega concierto. Pero en este momento se lleva el pase doble Elizabeth Dávila González. Aplauso, por favor. Ahorita nos vamos a poner en contacto contigo, todo el Magic Team y yo, por supuesto. Y ¿sabes qué? Nos hace falta una super mesa VIP. Entonces, a participar en el MagiWatts, porque se va mesa VIP. Es un pase doble para mesa VIP. Entonces, para participar por este pase doble para mesa VIP, que solamente lo tiene para ti Magia 101 este día, en este momento, me tienes que mandar tu nombre completo, tu canción favorita de Magia 101, ojo, esto es en mensaje de texto, y en mensaje de voz, importantísimo que digas: Alex, yo escucho Magia 101. Y ahora, K-Pop activado.

0: 7-9.
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0: 7:15.
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0: Y amigos, por supuesto que seguimos participando a través del MagiWatts 449-3292-101. Oye, saludos a mi buen amigo Chris, que está trabajando en una oficina, de departamento de oficina, así lo voy a decir, al norte de la ciudad. Oye, tengo mensajes aquí en el MagiWatts, que listo, me voy rapidísimo. ¿Quién está por aquí? Hola.
1: Alex, en una semana voy a estar viendo a BTS.
2: Alex, yo escucho Magia 101.
3: Hola, Alex. Hola. Yo escucho Magia 101.
1: Bien. Y Alex, yo escucho Magia 101.
0: Eso, muy bien.
4: Alex, yo escucho Magia 101.
0: Venga.
5: Yo escucho Magia 101.
0: Eso, muy bien.
6: Alex, yo escucho Magia 101.
0: Ok.
7: Alex, yo escucho Magia 101.
0: Eso.
8: Hola, mi Alex hermoso. Hola. Yo escucho Magia 101. Más música.
0: Eso, muy bien, listísimo. Ya todas y todos están participando porque les recuerdo que tengo una mesa VIP. Es un pase doble para mesa VIP en el Foro de las Estrellas, para ver a Eric Nam, Audrey Nuna y Milly mañana en el concierto más K-popero de todo el año aquí en Aguascalientes. Para participar, todavía tienes oportunidad. Tenemos 20 minutos más porque acuérdense que cada 40 minutos estoy regalando pases para entrar a este super concierto. Pero esta, en esta hora, en esta ocasión, es super VIP y solamente lo tiene para ti Magia 101. Mesa VIP es un pase doble. Entonces, para participar, te lo recuerdo, es tu nombre completo y tu canción favorita de Magia 101. Y en mensaje de texto me tienes que decir, digo, en mensaje de voz me tienes que decir: Alex, yo escucho Magia 101. Y ahora, Karol G, más música.

0: 724.
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0: 733.
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0: Ahí está, Please, Please, Please, de Sabrina Carpenter en Magia 101. Oye, esto se ha vuelto una locura, pero todos, quiero que todos los mensajes alcancen a salir al aire. Y ¿sabes qué? De una vez, nos vamos rápido y ahorita también les platico otra cosa súper importante que ya lo tenemos aquí listo.
1: Hola, Alex.
0: Hola.
1: Yo escucho Magia 101 y mi canción favorita es Magic de Coldplay.
2: Alex, okay. Yo escucho Magia 101.
3: Hola, Alex.
0: Hola.
3: Yo escucho Magia 101. Quiero participar para la mesa. Mi canción favorita es Who Do You Mean.
4: Alex.
0: Hola.
4: Yo escucho Magia 101.
0: Eso, muy
5: yo
0: bien.
5: Escucho Magia Hola. 101. Más música.
6: Hola, Alex.
0: Hola.
6: Yo escucho Magia 101. Soy Carolina Morales.
0: Hola, Caro.
6: Y mi canción favorita es la de Ceremony de Stray Kids.
0: Buenísima canción.
7: Hola. Hola, Alex. Yo escucho Magia 101.
8: Yo también escucho Magia 101.
9: Por tres.
0: Ok. Oye, ya sé. Les voy a decir una cosa importantísima. Mañana voy a estar a las 5:30 de la tarde, 5:30 de la tarde, en la fila del Foro de las Estrellas. Para todas y todos los que no alcanzaron boleto, no alcanzaron QR o tuvieron algún problema, mañana voy a llevar algunos pases y pases dobles para Línea Cero. Aplauso, por favor, solamente por esto. Entonces, ya se los dije, mañana a las 5:30 de la tarde para que corran conmigo, voy a hacer alguna dinámica para que ustedes que todavía no tienen la oportunidad, o es más, pues de pronto dicen, ¿sabes qué, mi Alex? Es que a mí se me complica muchísimo formar, pero sí voy a estar por ahí como a las 5:30 de la tarde. Entonces, mañana en la fila del Foro de las Estrellas, antes de entrar a este concierto super K-popero, vamos a estar ahí, un servidor y todo el Magic Squad. Entonces, para que estés pendiente, nos busques y participes con nosotros porque tenemos dinámicas para que tú estés con nosotros en Línea Cero en el Foro de las Estrellas para ver Audrey Nuna, Milly y Eric Nam. Dicho lo anterior, me voy con música, pero antes te advierto, te digo que en el siguiente bloque decimos quién se lleva este pase doble para mesa VIP en el Foro de las Estrellas. Vámonos ahora sin Golden, precisamente de Hunter X, K-Pop activado.

0: 748.
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0: La Villa de Ryan Castro con Capó. ¿Y sabes qué? Ya tenemos que decir quién se lleva estos super pases dobles VIP. Además, no son cualquier pase doble VIP, es mesa VIP, por favor. Solamente lo tiene para ti, Magia 101. Entonces, antes de irnos con ganadores o ganadoras, obviamente todos los que están participando, todas y todos los que están participando, tienen que ser escuchados al aire. Y además, otro saludo extra porque me mandan aquí. Hola.
1: Alex.
0: Hola.
1: Un abrazote a la distancia. Abrazo. Yo escucho Magia aquí terminando de trabajar.
0: Oye, qué chido.
1: Primero de mayo a darle
0: qué
1: saludos.
0: Qué chido. Saludos.
2: Mi nombre es Eric Guerrero. Mi canción favorita es Paradise de Coldplay. Escucho Magia 101.
0: Perfectísimo. Oye, también me mandan aquí otro saludo. Me dicen, ¿qué onda, Alex? Le queremos mandar saludos a todos los que están chambeando este día. Ah, y aquí dice también, te mando un saludo. Feliz viernes, día del trabajo para ti, todos los que hacen posible la magia en la cabina. Oye, mi buen Mauricio, te mando un abrazote. Gracias por ese buen mensaje. También aquí otro saludo para mi buen amigo Guillermo, que ya escuchamos tu mensaje. Un abrazote hasta allá. También, ¿quién más me falta? Aquí tengo otro mensaje. Dice, hola, una pregunta. ¿Van a regalar pases para Fortnite? Diana, ¿sabes qué? Todavía no lo sé, pero aquí tengo otro mensaje. Dice, ¿qué onda, Alex? Estamos listos para el concierto de mañana. Oye, hay muchos, muchos, muchos mensajes aquí en el MagiWatts. Otros son mensajes haciendo preguntas, pero todas y todos los que estaban participando por pases dobles por esta mesa VIP han sido escuchados. Oye, ¿quién más? ¿Listos? Ahora sí, el Magic Team está listo. Todo el Magic Squad está preparado para decirme y pasarme el nombre de quien se lleva este pase doble para mesa VIP en el Foro de las Estrellas para ver a Eric Nam, a Audrey Nuna y a Milly mañana. Y antes de decir el nombre, les quiero decir una cosa importante para todas y todos los que estén formados o los que también estén pasando por ahí. 5:30 de la tarde voy a llevar pases dobles para Línea Cero para que estén listos y participar conmigo y todo el Magic Squad. Dicho lo anterior, me voy con el nombre de ganador o ganadora de esta mesa VIP y es para Eduardo Daniel Rodríguez. Y Eduardo Daniel Rodríguez Hernández y su terminación de teléfono 7884. Aplauso, por favor, para el buen Eduardo Daniel Rodríguez Hernández. Ahí está, felicidades. Y no se preocupen, mañana también a las 12 del mediodía tengo más pases dobles para irnos a ver a Audrey Nuna al Foro de las Estrellas. Oye, qué chido. ¿Y sabes qué? La ventaja es que en Magia 101 pues siempre estamos en vivo y mañana 12 del mediodía van más pases dobles para ti. Ahora sí me tengo que despedir, pero antes te quiero agradecer por permitirme estar contigo como esta y todas las tardes. Ya sabes que estoy de lunes a viernes de 5 a 8 de la noche, mañana sábado de 12 a 3 de la tarde. Mañana también nos vamos a ver a las 5:30 de la tarde ahí en la fila del Foro de las Estrellas antes de entrar al concierto más K-popero del año. Y antes de irme tengo que decir
3: gracias a todos por venir.
0: Adiós.

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1: Buenas noches, estas son las noticias más importantes. Descarta FGR detención de Rocha, pedirá pruebas a Estados Unidos. Promulga Claudia Sheinbaum Pardo jornada laboral de 40 horas gradual. Retirará a Estados Unidos 5.000 efectivos de Alemania en próximos meses. Bombardeos israelíes dejan 12 muertos en el sur de Líbano. La Fiscalía General de la República frenó la posible detención del gobernador de Sinaloa, Rubén Rocha Moya, y 9 funcionarios más al concluir que la solicitud enviada por autoridades de Estados Unidos carece de pruebas, fundamentos y no acredita urgencia, requisito indispensable para proceder a una medida cautelar con fines de extradición. Raúl Jiménez Vázquez, titular de la Fiscalía Especializada de Control Competencial, dejó claro que no existe una solicitud formal de extradición, sino únicamente un pedimento para la detención provisional de 10 personas. La presidenta Claudia Sheinbaum promulgó este viernes reformas a la Ley Federal de Trabajo para reducir la jornada laboral a 40 horas semanales de manera gradual hasta el 2030, sin disminuir salarios ni prestaciones. El decreto publicado en el Diario Oficial fija una ruta anual de ajuste que inicia en 2026 con 48 horas semanales y concluye en 2030 con el nuevo límite. La transición será progresiva. En 2027 la jornada bajará a 46 horas, en 2028 a 44, en 2029 a 42 y en 2030 se fijará en 40 horas semanales.

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4: Estados Unidos retirará unos 5.000 soldados de Alemania en los próximos 6 a 12 meses, informa el Pentágono este viernes. Esta semana, el presidente Donald Trump amenazó con retirar a parte de los efectivos del territorio del aliado perteneciente a la OTAN, a medida que continúa su enfrentamiento con el canciller Friedrich Merz por la guerra de Washington e Israel contra Irán. Merz afirmó que el liderazgo iraní estaba humillando a Estados Unidos y criticó la falta de estrategia de la Casa Blanca en la guerra. El Ministerio de Salud del Líbano informa que 12 personas, incluyendo un niño, murieron en ataques israelíes en el sur del país, donde el ejército de Israel había emitido una orden de evacuación pese a que está vigente un alto al fuego. Un comunicado del ministerio indicó que 8 personas, entre ellas un niño y 2 mujeres, murieron y otras 21 resultaron heridas en ataques contra la ciudad de Abush. La agencia estatal reportó una serie de ataques intensos, menos de una hora después de que los habitantes fuesen llamados a evacuar. Hasta aquí la información. Gracias. Día Álvarez, BI Noticias.
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10: México sede del campeonato sub-20 de la CONCACAF. Nuestro país ha sido confirmado como sede de uno de los torneos juveniles más importantes del mundo, pues albergará al campeonato sub-20 de la CONCACAF, en el cual los países participantes buscarán la clasificación a los Juegos Olímpicos que se realizarán en Los Ángeles 2028. Las sedes, fechas y horarios aún no son confirmadas. Sin embargo, ya se saben las 12 selecciones que participarán, siendo las clasificadas México, Estados Unidos, Honduras, Panamá, Cuba, Guatemala, Antigua y Barbuda, Canadá, Costa Rica, El Salvador, Haití y Jamaica. Mal puesto de largada para Checo Pérez en la carrera sprint. El mexicano Sergio Pérez tiene una complicada carrera sprint en el Gran Premio de Miami, luego de quedar eliminado en la primera ronda de la sesión de clasificación y asegurar el 19º puesto de salida. El piloto de Cadillac no logró encontrar ritmo en la cual exigente, quedando fuera junto a otros nombres importantes como Fernando Alonso y Valtteri Bottas, en una jornada que dejó varias sorpresas desde el inicio. Emiliano Jiménez, BI Noticias.
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0: Do It, Stray Kids.
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2: 817.
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0: Manchild, Sabrina Carpenter.
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2: 833.
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0: Top Dead, Olivia Rodrigo.
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0: 840.
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0: 2021.
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0: 931.
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0: 942.
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0: 1023.
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0: Hola, hola, bienvenidos, ¿cómo están? A un nuevo episodio de Ya Oíste. Es un espacio, aquí vamos a abordar temas de salud con información clara y confiable. Este episodio, la verdad, lo había estado esperando con mucha emoción, porque es un tema que ha estado sonando últimamente en la radio, en las redes sociales, con nuestra familia, y vamos a hablar sobre el tararán sarampión, una enfermedad que muchas personas ya consideraban del pasado y que nunca les iba a volver a pasar, pero ¿qué creen? Estamos retomando este tema. Y para poder hablar mejor sobre esto, nos acompaña nuestro querido doctor Jesús Manuel Rodríguez. ¿Cómo está, doctor?
4: Hola, ¿cómo estás? Muy bien, gracias.
0: Ah, pues yo contenta, la verdad, aquí desde que empezamos a hablar un poquito antes de iniciar el podcast, yo ya estoy con un montón de preguntas, de dudas, y creo que los que nos están escuchando también. Así que vamos a empezar por lo básico, doctor. ¿Qué es el sarampión?
4: Bueno, el sarampión es parte de un grupo de enfermedades que se llaman enfermedades febriles exantemáticas. Esto quiere decir que, como su nombre lo dice, preceden de fiebre y un exantema, o lo que conocemos como rash. Entonces, okay. Es una enfermedad de tipo viral.
0: Actualmente con el COVID podemos detectarlo con ciertas pruebas y ese todo tipo de situaciones, ¿no? Pero con el sarampión, en este caso, ¿qué se hace?
4: Muy bien. Depende de dónde, del tiempo en el que nos encontremos con la enfermedad. Existen de forma inicial, si estamos en la parte donde está el exantema, está la fiebre y tengamos esta sospecha, podemos ocupar un exudado que es un exudado faríngeo. Ocupamos las flemitas y se hace una prueba que se llama PCR, pero también en sangre. De hecho, justamente en sangre vemos la titulación y vemos si es o no un caso confirmado para sarampión.
0: Por ejemplo, ahí las personas lo primero que tienen que hacer sí o sí es ir con su médico, ¿no? O en este caso, mejor te aíslas. ¿Qué hacemos, doctor?
4: Muy bien. Mira, te voy a comentar algo que me gusta. Muchas veces es lo primero que le digo a mis pacientes. Lo primero que hay que tener en cuenta es que hay un periodo de transmisión que es bastante amplio, que va desde los 7 hasta los 21 días, y en promedio se dice que son de los 10 a los 12 días en promedio. Pero, ¿qué es importante de tu pregunta? Yo creo que muchos ni siquiera... Esto que mencionas tú me parece extraordinario, porque me refiero a lo siguiente. Si vamos a sarampión, las personas piensan que son ronchas.
0: Exacto.
4: Y entonces, ¿lo contagioso son las ronchas? Y la realidad es que no. Lo contagioso o el mecanismo de transmisión de esta enfermedad es justamente por vías respiratorias, porque realmente es el contexto. Ahora, muchos no lo asociamos de esta manera. De hecho, incluso es una pregunta frecuente. ¿Cómo se contagia? Y es lo que acabas de mencionar. Sería una cosa realmente majestuosa el hecho de decir cualquier persona que inicia con síntomas respiratorios ya se protege para tratar de evitarlo.
0: Claro.
4: Decirte que te quedas aislada en casa a lo mejor sería a veces hasta inviable, porque tenemos actividades, tienes sí. que trabajar, tienen hijos, tienen actividades que le impide el que realmente te quedes en casa, que sí sería prudente el uso de un cubreboca, ¿no? Uh-huh.
0: Pero hay gente que no conoce cuáles son los síntomas que empieza, porque creo que va por etapas, ¿no?
4: Claro, existen tres etapas, que es el periodo prodrómico, una parte que se le llama el periodo exantemático y una parte que se llama de convalecencia. Pero ¿qué es lo realmente interesante? El prodrómico es el inicio de la fiebre y estos síntomas respiratorios. De hecho, antes del exantema se ve la fiebre y otras cosas como se le llama coriza. Coriza es escurrimiento nasal, estornudos, el conjuntivitis, que puede ser enrojecimiento a nivel de los ojitos, que podamos tener un poquito de lagrimeo excesivo o incluso tos, que puede aparecer en esos primeros días. Una ligera tos, de hecho, se describe como ya en el día 2-3 que okay. se puede tener. Ya tenemos entonces la fiebre. Posteriormente, y se describe que como para el día 4, ya viene nuestra fase de la parte exantemática. Empiezan a aparecer las ronchitas o estas exantemas. ¿Qué características tiene? Que son maculopapulares, no tienen líquido. Eso es bien interesante. De hecho, existen diferentes. Sí, pueden ser como planitas que confluyen y hay espacios entre ellas, como si fueran islitas, digámoslo, pero no están llenas de líquido. Okay. ¿Por qué menciono esto? Porque justo, por ejemplo, en varicela, y si ya te dio varicela, ¿qué sí. vemos? Están llenas de agüita, ¿no? Vesículas.
0: Una ampollita.
4: Ándale, ¿no? Justo. Y entonces lo que te pasa en sarampión es que solamente queda como la ronchita sin líquido adentro. Uh-huh. Entonces nosotros a esto le llamamos pápulas. Así es. Y bueno, vemos que entonces a partir del día 4, pero otra cosa que tenemos que saber, ¿de dónde empiezan? Empiezan de arriba para abajo.
0: ¿Dan comezón esas ronchitas?
4: Sí, llegan a describir que son pruriginosas. Okay. Aunque depende del contexto, ¿no?
0: Un tema que me parece interesante, cuando estaba investigando un poquito más sobre el tema, dice que es como una enfermedad más para niños, o sea, que les pasa más a los niños y... O sea, no, nadie está exento, a que le suceda. Incluso, como lo platicamos, o sea, aunque estés vacunado, pues puede ser el poquito porcentaje de la población que te toque. Pero, ¿por qué lo catalogan mucho hacia los niños?
4: Bien, porque eso creo que sí sería un mito. Viene derivado de lo siguiente. Yo asumo que lo mencionan porque habitualmente es en niños donde se ve la varicela, el parvovirus B19 y estas enfermedades. La situación real es que en la Ciudad de México, tan solo de los casos que tenemos, el grupo más afectado ha sido desde los 25 hasta los 34 años, donde vemos que literalmente es donde está el grupo más afectado. O sea, no es ni siquiera en los niños, de hecho, es menor la tasa de incidencia que hemos presentado en comparación con este grupo. Entonces, sí sería como más un mito, porque la realidad es de que, insisto, el grupo más afectado en este momento en la Ciudad de México sí es de los 25 hasta los 34 años.
0: Y eso se debe, doctor, cerrando paréntesis de los niños, es un mito, pero hablando del sector que está viendo afectado, ¿eso a qué se debe hoy en día en México?
4: Si individualizaríamos los casos, en su mayoría han sido personas no vacunadas, en su mayoría.
0: Ay, no.
4: Pero ¿qué quiere decir también esto, no? En el grupo de la Ciudad de México que te mencionaba, ¿qué vemos en este grupo de edad? Que son las personas más activas o que se movilizan más.
0: Claro,
4: de hecho, sí. Pues bueno, esto tiene mucho que ver con la parte de que son personas activas laboralmente, de que las actividades en este grupo son más de, bueno, activan más la movilización.
0: Pero van en el metro, que es más transporte público.
4: De hecho, sí. De hecho, es importante eso que mencionas, porque tan solo en la cadena de transmisión veíamos que, te mencionaba, son respiratorios. Yo estornudo y esas partículas con este virus, específicamente, varía dependiendo del tipo de virus, por el peso, por todo. Pero quedan suspendidas en el aire hasta por 2 horas.
0: Ay,
4: o sea, me refiero a... Es lo que te mencionaba. Si todos tuviéramos una buena educación y que desde el primer síntoma respiratorio, uso de cubrebocas, independientemente de la causa, y si ya tengo, me cambio de cubrebocas tricapa a un N95, que era lo que veíamos en COVID, buena higiene de manos, yo prevendría muchísimo.
0: Ay, la verdad es que estoy súper, hiper, mega picada con este tema, doctor. Sí, yo sé que hay muchas cosas que, pues, no podemos abarcar en un solo episodio, pero me gustaría que antes de retirarnos, de despedirnos, nos dejara un mensaje final sobre todo este tema. Usted, como de lo que ha visto, lo que ha vivido.
4: Pues yo creo que el principal tema y la principal reflexión es ponernos a pensar que había sido un logro impresionante para este país porque tenemos uno de los mejores esquemas de vacunación. Es retomarlo, o sea, me refiero a incluso nosotros como hacernos conscientes de sí mismos y de las personas que están a nuestro alrededor. No le estamos haciendo un favor a nadie más que a nosotros mismos. Son como muestras de amor propio, autocuidado, el hecho de irnos a vacunar. Entonces, en definitiva, sí creo que sería una de las cosas que tenemos que aprovechar. Nuestro programa universal de vacunación, tenemos que aprovecharlo.
0: Súper,
4: o sea, vayamos viendo nuestro grupo de edad, pidamos nuestra cartilla, asesorémonos con el epidemiólogo, con el infectólogo, con el médico internista, con todas las especialidades y pues saquémosle provecho.
0: Yo encantada, doctor, de que nos haya acompañado el día de hoy. Espero que también usted se lo haya pasado muy bien. Muchas gracias por la compañía, por la información principalmente.
4: Pues gracias a ustedes por el espacio en realidad. Y yo creo que lo más importante de todo es, insisto, vacúnense.
0: Pues muchas gracias, Sister Lovers. Gracias a los que nos están escuchando del otro lado de la radio, de Spotify, donde ustedes nos estén acompañando. Gracias, muchas, muchas gracias. Vacúnense. Y gracias, doctor. Nos vemos en el siguiente episodio. Yo soy Génesis Sainz y fue un gusto estar con ustedes. Adiós.

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0: Internet Girl, Ketsai.
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2: 1124.
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0: Messi, Lola Young.
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0: 11:32.
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2: 11:48.
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2: TQG, Karol G featuring Shakira. 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

0: Die with a Smile, Bruno Mars featuring Lady Gaga. 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

0: Drácula, Genie Remix, Tame Impala featuring Genie. 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

0: Debí tirar más fotos. Bad Bunny.
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2: 1 a 25.
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0: American Girls, Harry Styles. 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

Perlas Negras, Natanael Cano y Gavito Ballesteros. 225.

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0: Soda Pop, Seiya Boys featuring Andrew Cho, Negwai and Danny Chong. Lo notas, ¿verdad?
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0: Fake Love, BTS.
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0: Not Like Us, Kendrick Lamar.
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2: 4:49.
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0: Perlas Negras, Natanael Cano y Gabito Ballesteros.
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1: 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Primero, póngase de pie y manténgase erguido. Ahora, estire su cuerpo entero. 1, 2, arriba y abajo. Estire su espalda. Ahora brazos y piernas. 1, 2, 3, 4. Brazos hacia los lados y doblando las rodillas. Una vez más. 3, 4, 5, 6. Ahora girando los brazos. Primero hacia un lado, ahora hacia el otro. Brazos estirados. Repita una vez más. 1, 2, 3, 4. Piernas extendidas, pecho estirado. Levante y baje despacio los brazos hacia los lados. Arriba, abajo. Su pecho estirado ampliamente. 1, 2, 3, 4, 5, 6. Ahora doble su brazo levantándolo. Primero el izquierdo y regresándolo hacia abajo. Ahora subiendo el derecho y regresándolo hacia abajo. 1, 2, 3, 4, 5, 6. Ahora nos doblamos hacia enfrente con rítmicos rebotes, 3 veces seguidas. Ahora manos en sus caderas y dóblese hacia atrás. Repita el movimiento doblando hacia adelante. 4, 5, 6. Abra sus brazos y retuerza su cuerpo. Izquierda, derecha. Izquierda, derecha. Diagonalmente hacia atrás. Una vez más. Ahora a la derecha, izquierda. 3, 4, 5, 6. Moviendo los pies y subiendo los brazos. Brazos hacia arriba, brazos hacia abajo. Con movimientos fuertes y cortos. Brazos arriba, brazos abajo. 1, 2, 3, 4, 5, 6. Ahora pies separados. Nos doblamos 2 veces sobre el pie izquierdo y arriba estirando. Repetimos el movimiento sobre el pie derecho, una vez más hacia arriba. Una vez más. 2, 3, 4, 5, 6. Ahora giramos nuestro cuerpo entero, estirando sus brazos y girando hasta completar un círculo entero. Repetimos el movimiento en sentido contrario. Estire muy bien los músculos y cadera. 4, 5, 6. Los pies juntos otra vez. Y ahora brinca. 1, 2, 3, 4, abre, cierra, abre, cierra. 1, 2, 3, 4, 5, 6, brazos y piernas. 1, 2, 3, 4, brazos y rodillas, moviéndolos juntos. 1, 2, 3, 4, 5, 6. Y terminamos respirando profundamente, despacito, inhalando, despacito, exhalando. 5, 6, una vez más. 1, 2, 3, 4, 5, 6, 7, 8.

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2: Oigan, denme su lado humilde opinión, 449-3292-101. Les tengo una noticia que yo dije, ¡ay, caramba! Así dije, ¡ay, caramba! Una madre obligó a su hijo a destruir su PS5 por golpear a su gatito. Bueno, aquí me tienen que dar una humilde opinión, La mía no cuenta. Un video viral muestra a una madre obligando a su hijo a destrozar su consola de videojuegos PlayStation 5 como castigo por golpear al gato de la familia. El debate estalló en redes porque muchos celebran la crianza real contra la crueldad animal. Bien. Pero otros advierten que la violencia no se corrige con más violencia y cuestionan el por qué la madre decidió exponer al menor en internet. También hay un punto. Pues pudiste no haberlo subido, bebé. Y el hijo así con traumas con el psicólogo. Bueno, algún día iba a subir un story time su psiquiatra. El día que atendía al niño que le... Oye, pues a un morrillo le rompieron su consola. Porque le dio un zape a un gato. No, estoy de acuerdo con la mamá. Sí. Sí.
3: Está bien.
2: Sí, es que es confuso, es difícil, o sea, está bien, ¿no?
3: ¿Pero qué le hizo al gato? Digo, está mal. Pues
2: le pegó, güey, o sea, lo... Pues imagínate cómo le pegó para que la mamá se enojara y le sacara el PS5 y le dijera, vas, mijo. Ya vi el video, sí está cañón, sí está cañón, sí. Entonces, pues, ahí está. El debate en redes sociales el día de hoy fue castigo, o fue humillación. Dime, ¿tú qué opinas?
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0: Do it, Stray Kids.
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2: 618.
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0: The Emptiness Machine, Linkin Park.
1: 626.
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1: Guacamole, güey. Pero oigan, en el tema random, una compañía de funerales brasileños, o sea, de Brasil, pues, no literal, bueno, ya, está haciendo unos coffins, unos, ¿cómo se llama? Ataúdes, de Mario Bros. De Mario Bros, güey. O sea, si tú quieres que tu funeral sea temático, puedes hablarle a Brasil, a esta compañía, y decir, güey, ¿me puedes hacer el mío de la princesa Peach de Bowser, porfa? Y así globos alrededor y todo este rollo. Fíjate que no es mala idea, ¿no? Uno como mexicano siento que tiene mucho esta jiribilla con la muerte de decir, pues ya me morí. Oh, te soy bien honesta, cuando yo me muera, yo no quiero que así de que, ¡ay, se murió! No, yo quiero que hagan un pedón loco. No lleven banda, porque nunca me gustó, pero lleven un DJ. Lleven a David Guetta. Rest in peace, motherfucker. ¿A poco no, güey? Rest in peace, motherfucker. Pa, pa, pum, pum, pum, pum, pum, pum, pum, pum, pum, pum, pum. Me encantaría. Esto sí me encantaría. Y yo los vería desde el infierno, porque desde el cielo no. Y diría, esa es mi racita de bronce. Están disfrutando, ¿no? Tampoco se vayan a pasar de lanza, ¿no? Como estas fiestas que hacen así de que, ¡ah, sí, se murió! ¡Qué bien! No, o sea, sí. ¡Ay, güey, sí! Bueno, también en una parte... así tieso, así. Hay una parte, no sé qué parte de África, no te quiero mentir, creo que es Etiopía, no sé, donde tienen la costumbre de embalsamar a los muertos y dejarlos tiesos, así en alguna posición, y la gente pues va y cotorrea con ellos. No es broma, esto sí pasa y sí hay videos de todo esto en internet. No sé cuánto dure el cuerpo así. No sé si es nada más un ratito, no sé si lo dejen así por días, no lo sé. Pero el cuerpo se queda como tipo momificado, entre comillas. Y pues la raza está ahí cotorreando con ellos. Así, pero conmigo no me embalsamen, o sea... estaría buena onda, ¿no? Pero acuérdate, contrata a un DJ. DJ Lalo. Rest in peace, motherfucker. Pum, pum, pum, pum, pum, pum, pum, pum. Güey, necesito que me hagan ese... ese remix, por favor. Le voy a hablar ahorita a David Guetta. Entonces, güey, pero eso está pasando de manera real en Brasil. Imagínate que le dijeran, oye, ¿le puedes poner el eslogan de Game Over?
2: Ah. No, y que las animaciones de los DJs que salen...
1: ¡Ah, sí, claro! Como... ¡wow! Oye, Quito, hay que planearlo, ¿eh? Digo, porque ¿de qué va a pasar? Va a pasar en algún momento. Pues ahí está, en Brasil están haciendo esos funerales temáticos y ahora con la temática de Mario Bros en los coffins, en los ataúdes, lo cual pues me parece graciosillo, un poco de jiribilla. El día de hoy, tema random.
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0: Golden, Huntrex, EJ, Audrey Nuna, featuring Ray Amy.
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2: 637.
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0: Espresso, Sabrina Carpenter.
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2: 6:44.
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0: La Villa, Ryan Castro y Capó.
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2: What it's pegging, ¿qué está pegando? Oiga, la IA está moviéndose de manera impactante a nuestro alrededor y nosotros ni cuenta nos estamos dando. Para nosotros usar ChatGPT, usar Meta, usar, grabar con los lentes, etcétera, etcétera, ya es una cuestión del día a día. Ya no es algo raro, ya no es algo innovador, pero la IA está avanzando de manera preocupante. Hay noticias que te tengo que compartir referentes a la inteligencia artificial. Por ejemplo, hay un robot de Toyota que intensifica la rivalidad robótica entre Japón y China. El QE7 de Toyota ahora puede jugar básquet de verdad. Bota una pelota, se mueve y encesta tiros libres frente a público en vivo, incluso logrando canastas desde 25 metros. Número 2. Cloud Design viene por Figma, Adobe y Canva. Ajá, esos tres, olvídate de esos tres. ¿Cuál es el que más usamos? Canva, ¿no? Siento que es el más básico y el más como fácil de entenderle para una persona que no estudió diseño. Anthropic lanzó Cloud Design, capaz de crear diseños completos en minutos. Lee tu código y archivos de marca para aplicar automáticamente colores, tipografías y componentes. Las acciones de Figma cayeron después de esta noticia. Y yo estoy viendo por acá el video de Cloud Design. Se ve impresionante, ¿eh? O sea, literalmente le pones: oye, quiero que hagas esta imagen con muchos edificios y luego que el edificio esté cayendo y que lo hagas como en un video de 5 minutos. Listo. 2 minutos y ya tienes tu video. Has visto las historias de las frutas, ¿no? Pues más o menos va por ahí, pero de una manera mucho más avanzada. Número 3, un robot acaba de correr un medio maratón mucho más rápido que cualquier humano en la historia. El robot Lightning de Honor terminó el medio maratón de Beijing en 50 minutos y 26 segundos. El récord humano es de 57.20. Corrió de forma totalmente autónoma junto a 12.000 corredores. Les están dando habilidades que no deberían de tener, pero bueno. Número 4, la IA ahora puede visualizar tu diseño en un minuto. ¿Alguna vez tú dibujaste algo en una servilleta y dijiste: este diseño va a estar bien perrón? Yo traigo una idea. Pues bueno, ahora lo puedes hacer tú. Estoy viendo el video. Esta herramienta de generación de imágenes en tiempo real ya se utilizan para diseñar productos en un simple boceto que se puede transformar al instante en una imagen del producto fotorrealista. Ahí te va. Ellos están dibujando con su pluma en una pad de esas de dibujo, pues, dentro de su tablet o de su computadora. O sea, literal, está poniendo garabatos y la IA está diseñando una bolsa. En tiempo real. En tiempo real, güey. A mí esto me impresiona bastante, ¿eh? Pero vamos a verlo del lado, pues, no tan bueno. ¿Cuántos puestos va a tomar esto? Diseñadores y todo, pues, ya es todo lo mismo. O sea, ya no hay arte. Número 5, una sola cámara de celular ya puede crear mapas 3D en tiempo real. Hay una IA que es impresionante que se llama Linkbot Map y convierte un video en vivo en reconstrucciones 3D al instante, generando geometría de 20 FPS, ¿cómo es? Frames per second, superando en precisión a sistemas offline costosos. O sea, tú grabas con tu cámara, quieres hacer un mapeo, ¿no? Porque te quieres llevar un arquitecto a tu casa para que te construya, no sé, güey, una regadera. Y pues necesitas en el mapeo o de tu casa para ver cómo se va a hacer. Pues tú ya con tu cámara de celular y utilizando esta herramienta de inteligencia artificial lo puedes hacer literalmente caminando y grabando por tu casa. Yo estoy muy impresionada con lo que puede hacer la tecnología el día de hoy. Y esto apenas comienza. El día de hoy, lo que pega.
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0: Dracula, Genie Remix, Tame Impala featuring Genie. 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
1: Apúntele bien.
2: ¡Güey, qué pelo, sandías! ¿Qué? La Universidad de Exeter en el Reino Unido está introduciendo un degree en magia y en ciencias ocultas. Esto es 100% real. Si tú quieres estudiar magia y ciencias ocultas, te puedes ir al Reino Unido a estudiarlo en The University of Exeter. No sé si se pronuncia así, yo espero que sí, pero I don't know. The sausage, Harry Potter. Estaría padrísimo, imagínate todo lo que no han de saber. Yo te pregunto, güey, copero, y no tiene, bueno, sí tiene que ver, ¿verdad? Yo te pregunto, ¿cuántas cosas místicas, ya no te vayas al Reino Unido, de México, prehispánicas, de magia, herbolaria, etcétera, etcétera, no conocemos o nos han ocultado? Me intriga un montón, ¿eh? Me encantaría estudiar herbolaria y todo lo que es como cultura prehispánica y el tema de las curaciones a través de los alimentos, los dioses prehispánicos. Eso no tienes idea de cómo me llama la atención. Deberíamos hacer este degree en México. UNAM, escúchame con atención, UNAM. La UNAM también ya había desclasificado algo así, ¿no? Hace poquito di la nota, hace como un mes. No, de que estaba, como que sacó a la luz unos archivos que también eran de brujería. El tema de los chamanes, el tema de, ¿cómo se llaman los que se convierten en animales? De los nahuales, el tema de tantas cosas que hay en México que yo no dudo que sea real. Pero esto no nos interesa, esto fue El Dato Gato.
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0: Internet Girl, Ketsai.
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2: 7-9.
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0: Aperture, Harry Styles.
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2: 717.
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0: Sunflower, Post Malone, featuring Swae Lee.
1: 723.
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0: Before You Go, Luis Capaldi.
1: 6, 7, 8, chiste, chiste, chiste, chiste. Dice por acá, Marce, preciosa, ahí te va un chiste, güey, copero. Un borrachín se tropieza con un militar y le dice: disculpe, mi sargento. ¿Cómo que sargento? ¿Qué no ve las estrellas?
2: Oh my God.
1: Ay, perdón, mi cielo. Amor, desde que nos casamos, ya no me invitas a salir a ningún lado. Ay, es que yo no salgo con mujeres casadas. Dice: abuelita, hazme un favor y estira la pierna. Ay, ¿para qué, hijito? Es que mi papá dice que cuando estires la pata vamos a ser ricos. Ay, no manches. Me tiré un pedo en la sección de ropa para bebés y ahora tengo a todas las mamás revisándole el pañal a sus hijos. Hijo, ahora que se te cayó tu primer diente, ¿qué aprendimos? Que no debo agarrar tus cosas, papá. ¡Ese es mi hijo!
0: ¡Wake up!

0: Jamaican Hoggle featuring Solto.
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2: 7:34.
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0: Debí tirar más fotos. Bad Bunny.
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0: 742.
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0: Ordinary, Alex Warren.
1: 750.
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0: Flowers, Miley Cyrus. Porque siempre se puede más. Según San Google, aquí está el tema más.
1: El tema más importante del día de hoy. Pay attention, porque la ciencia explica por qué dormir en aviones resulta tan difícil.
2: A ver.
1: Para la gente, para mí no, ¿eh? Yo me subo y buenas noches. Y ahí nos vemos en 13 horas, güey. ¿Tú sí te puedes dormir?
2: Sí.
1: O sea, pero fácil.
2: Sí, o sea, literalmente me pongo los audífonos y ya.
1: Yo siento que lo que causa más incomodidad para poder dormir como bien, bien, o poder lograr un sueño profundo, pues es la posición en la que estás.
2: Con tus 25 milímetros de respaldo.
1: No manches, estás brutal. Hay una aerolínea que no lo voy a decir, pero que además ya está bien quemada, es mexicana.
2: Hijo,
1: que es, son los peores vuelos que he tomado en toda mi vida. Te lo juro que vas así, como a 2 centímetros.
2: Respirándole la nuca.
1: Del güey de adelante. Los Yo Voy tienen más espacio. Te lo juro, viajaría mejor en un Yo Voy. Pero pues bueno, la ciencia ya lo explicó. Y déjame te digo lo que dijo la ciencia.
2: A ver, ¿qué
1: la ciencia tiene la respuesta. Entre la presión de la cabina, el ruido constante, la baja humedad y hasta la postura incómoda,
2: sí, pues
1: tu cuerpo
2: sí
1: entra en un modo de alerta en
2: tenso
1: lugar de relajarse. O sea, tú vas así, aunque tú te sientas relax, aunque vayas a la playita y digas, güey, en 4 horas ya estoy.
2: Ya me vi.
1: Ay, qué rico.
2: Se antoja.
1: ¿Y si nos vamos?
2: Yo digo que el lunes nadie viene.
1: ¿Por qué?
2: ¿No te dieron el memo?
1: Es que alguien tiene que sostener la estación. Entonces, pues es eso. Tu cuerpo está en modo alerta máxima cada que te subes a un avión. Aunque te sientas relajado.
2: Sentido. Todo tiene sentido a veces.
1: Pues no, el mío no creo, ¿eh?
2: La
1: como que el mío
2: ciencia
1: dice, güey, viví bien y lo que tenga que pasar.
2: Chocamos.
1: Sí, pues ya. Como ya mi diva de la banda.
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1: El gobernador morenista de Sinaloa, Rubén Rocha Moya, pide licencia temporal como gobernador, pero mantiene el fuero. También pide licencia el alcalde de Culiacán, otro de los señalados por Estados Unidos de narcotráfico. Bienes de Rubén Rocha y acusados en la mira de Estados Unidos. Demanda ferroviaria canadiense a México por trato discriminatorio. Afirma Trump que tomará el control de Cuba casi de inmediato. Amenaza a Estados Unidos a navieras con sanciones por pagar peajes a Irán en el estrecho de Hormuz. Primero había dicho que no se iba y ahora, como un camino para ser investigado supuestamente y eventualmente procesado en México, el gobernador morenista de Sinaloa, Rubén Rocha Moya, solicitó anoche licencia temporal al cargo en lo que dura la indagatoria de la Fiscalía General de la República en su contra. Esta separación temporal del cargo le permitirá mantener fuero y no ser detenido. Ayer la FGR informó que si bien desestimaba la petición de detención provisional con fines de extradición que reclamó el gobierno de Estados Unidos, acusándolo de vínculos con el narcotráfico, abriría una indagatoria en México sobre las incriminaciones contra Rocha y 9 funcionarios y exfuncionarios morenistas de Sinaloa. Algo que se antoja similar a lo sucedido con el general Cienfuegos cuando fue detenido en Estados Unidos. Andrés Manuel López Obrador pidió que lo entregaran a México para ser juzgado en el país y a los días simplemente fue liberado, luego de que la FGR obradorista simplemente dijera que no había ningún indicio en su contra. Rocha Moya rechazó las acusaciones de Estados Unidos y aseguró que enfrentará el proceso ante las autoridades mexicanas. Unas autoridades, como la FGR, que ya ha señalado que no hay pruebas que revelen urgencia por detener a Rocha Moya. Al igual que el gobernador de Sinaloa, Rubén Rocha, el alcalde de Culiacán, Juan de Dios Gámez Mendívil, solicitó licencia al cargo. En sesión extraordinaria, el Cabildo de Culiacán aprobó por unanimidad la licencia por 10 días del edil, quien junto con Rocha, el senador morenista Enrique Insunza y otros funcionarios sinaloenses, fue señalado por presuntos vínculos con el narcotráfico por la Fiscalía de Distrito Sur de Nueva York. El gobierno de Estados Unidos va por los bienes del gobernador morenista de Sinaloa, Rubén Rocha Moya, y los de los 9 políticos y jefes policiales acusados de narcotráfico, obtenidos por su presunta colaboración con la facción de los Chapitos del Cártel de Sinaloa. En la imputación del caso, el Departamento de Justicia estadounidense ha notificado que están sujetos a decomiso todos y cada uno de los inmuebles o cualquier ganancia económica de los 10 inculpados que deriven, directa o indirectamente, del apoyo al tráfico de drogas e importación de armas de los hijos del capo Joaquín Guzmán Loera, el Chapo. Según la versión pública de la acusación, las autoridades estadounidenses solicitarán también el decomiso de los bienes que los políticos y mandos policiales acusados omitan o no puedan ser localizados después de una diligencia, hayan sido transferidos, vendidos o entregados en poder de un tercero, o hayan sido colocados fuera de la jurisdicción del tribunal del caso. El gigante ferroviario Canadian Pacific Kansas City presenta una demanda arbitral contra el Estado mexicano por trato discriminatorio a sus inversiones en el país. En la demanda presentada el 27 de abril ante el Centro Internacional de Arreglo de Diferencias Relativas a Inversiones, se alegan violaciones al Tratado Integral y Progresista de Asociación Transpacífico, del cual México y Canadá son partes. La demanda deriva de una disputa sobre concesiones ferroviarias. Hasta ahora, el reclamo específico y monto de la indemnización exigidos no son públicos. Las partes deberán designar a los 3 árbitros que resolverán el caso, proceso que usualmente toma varios años.
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1: El presidente de Estados Unidos, Donald Trump, asegura que tomará el control de Cuba casi de inmediato en medio de las amenazas contra la isla. Cuba tiene problemas. Terminaremos uno primero. Me gusta terminar un trabajo. de regreso de Irán. Lo que haremos de regreso de Irán, tendremos uno de nuestros grandes, quizá el portaaviones USS Abraham Lincoln, el más grande del mundo. Haremos que se acerque, se detenga a unos 100 metros de la costa y dirán, muchas gracias, nos rendimos, dijo el mandatario en conferencia en una cena privada del Forum Club en West Palm Beach. Trump acaba de imponer nuevas sanciones destinadas a asfixiar al gobierno de Cuba, que este primero de mayo convocó a una manifestación para defender la patria y denunciar las amenazas de agresión militar estadounidense. El presidente norteamericano considera que la isla comunista, ubicada a 150 kilómetros de la costa de Florida, sigue representando una amenaza extraordinaria para la seguridad nacional de Estados Unidos. Estados Unidos advierte a las navieras que podrían enfrentar sanciones por hacer pagos a Irán para atravesar el estrecho de Hormuz de forma segura. La alerta recién publicada por la Oficina de Control de Activos Extranjeros añade otra capa de presión al enfrentamiento entre Washington y Teherán por el control del estrecho. En tiempos de paz, aproximadamente una quinta parte del petróleo y el gas natural que se comercializan en el mundo suele pasar por el estrecho en la desembocadura del Golfo Pérsico. Irán cerró de facto el paso al tráfico normal al atacar y amenazar con hacerlo a los barcos que lo cruzasen después de que Estados Unidos e Israel iniciaron una guerra el 28 de febrero. Después, la República Islámica ofreció a algunos buques un paso seguro desviándolos por rutas alternativas más próximas a su costa y en ocasiones cobró por el servicio. Ese peaje es el foco de la advertencia de Washington sobre las sanciones. Luis Rivera Ramírez, BEI Noticias.
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4: México sede del campeonato sub-20 de la CONCACAF. Nuestro país ha sido confirmado como sede de uno de los torneos juveniles más importantes del mundo, pues albergará al campeonato sub-20 de la CONCACAF, en el cual los países participantes buscarán la clasificación a los Juegos Olímpicos que se realizarán en Los Ángeles 2028. Las sedes, fechas y horarios aún no son confirmadas. Sin embargo, ya se saben las 12 selecciones que participarán, siendo las clasificadas México, Estados Unidos, Honduras, Panamá, Cuba, Guatemala, Antigua y Barbuda, Canadá, Costa Rica, El Salvador, Haití y Jamaica. Mal puesto de largada para Checo Pérez en la carrera sprint. El mexicano Sergio Pérez tiene una complicada carrera sprint en el Gran Premio de Miami, luego de quedar eliminado en la primera ronda de la sesión de clasificación y asegurar el 19º puesto de salida. El piloto de Cadillac no logró encontrar ritmo en la cual exigente, quedando fuera junto a otros nombres importantes como Fernando Alonso y Valtteri Bottas, en una jornada que dejó varias sorpresas desde el inicio. Emiliano Jiménez, BI Noticias.
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6: Buenos días. Recuerda una cosa bien importante. En el fin de semana, el mood de la feria es Magia 101. Ya estamos conectados tú y yo. Y sí, te voy a consentir, aunque sea sábado, aunque el agua sepa mejor, obviamente te voy a conseguir. Ahí te va. Tengo pases. Pases dobles para el día de hoy. Línea cero para nada más y nada menos que Audrey Nuna. 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

0: 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Sabrina Carpenter, Manchild.
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0: 8 de la mañana con 12 minutos. Buenos días, buen sábado, buen fin de semana. El mood de la feria es Magia 101 y te lo adelantaba. Enfrente de mí no tengo uno, no tengo dos. Tengo como 20 mil pases, pases dobles, pero no son convencionales para nada más y nada menos que Audrey Nuna. Línea cero, hasta el frente. ¿Quieres ir? MagiWatts preparado en esta hora. Vamos a arrancar con todo. Madrugaste, te voy a consentir. En esta hora, 8 de la mañana, lanzamos los primeros pases dobles. Así que, spoiler, siempre conectado en Magia 101 y al lado de ti el MagiWatts. 449-3292-101. Por mientras, la Langley, Chosen Texas. Más música en Magia 101. Buenos días. 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

0: 8-17.
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0: 8:24.
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Sara Larson, Midnight Sun, nuevo acto de magia. Oye, tú y yo estamos conectados a través del MagiWatts. 449-3292-101. Por acá Leila conecta, me pone: Holy morning, Víctor precioso, ¿cómo estás, Leila? Oye, ayer te vio mi sobrina en la isla y me manda la foto. Sí, contexto, recuerda una cosa: el mood de la feria es Magia 101 y 24-7 no solo al aire estamos haciendo dinámicas, regalando boletos, sino también en el corazón de la isla San Marcos, en toda la Feria Nacional de San Marcos nos encontramos. Ojo, en cuanto veas al Magic Team, al Magic Squad, en cuanto veas alguno de los locutores de Magia 101, acércate, porque tenemos pases dobles, porque sí, siempre son pases dobles con Magia 101, tenemos regalos, merch y también paletas de hielo. De hecho, contexto, hoy en punto de las 5:30 nos vamos a estar viendo por allá. Ojo, Alex Castam también va a estar trayendo pases dobles en línea cero para Audrey Nuna. Hablando de Audrey Nuna, hagamos una cosa, en mi siguiente intervención, la próxima vez que escuches mi voz, sigue mis indicaciones, porque tengo pases dobles, línea cero para Audrey Nuna el día de mañana, y se van los primeros en esta hora, así que conecta. Por mientras, Bruno Mars y Lady Gaga, Die With A Smile, más música en Magia 101.

0: 8:36.
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0: 8.43.
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Taylor Swift, Opalite. Oye, ¿madrugaste? Pues con más razón te voy a consentir. Mucha atención. ¿No tienes pases para Audrey Nuna o tienes un QR convencional? ¿Qué crees? Enfrente de mí tengo pases. Pases dobles en línea cero para mañana. Audrey Nuna, la mejor zona. Recuerda, el mood de la feria es magia 101. Y en este momento se van los primeros. ¿Cómo es la dinámica? Ya, MagiWatts, 449-3292-101. Para participar por pase doble en línea cero para mañana en Audrey Nuna, me tienes que mandar ya una nota de voz diciendo las palabras mágicas. Víctor, yo escucho magia 101. Tu nombre y tu canción favorita, así de simple. Apenas estás despertando, actívate ya. Pase doble para Audrey Nuna el día de mañana en línea cero para participar en este momento, MagiWatts. 449-3292-101. Nota de voz diciendo las palabras mágicas. Víctor, yo escucho magia 101. Ganador o ganadora sale al aire antes de acabar esta hora, así que participa. ¿Madrugaste? Te consentimos en magia 101. Por mientras, Coldplay, My Universe. Más música en magia 101. Yeah.

0: 852.
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0: 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Nata y Gabito Ballesteros, Perlas Negras. A ver, madrugamos. Ya hicimos la conexión. ¿Cuál es la recompensa? ¡Pases dobles! Pases dobles para Audrey Nuna, pero no son normales. No, Línea Cero. Recuerda, los mejores eventos, los mejores conciertos, siempre en una sola estación, en Magia 101. Y no son boletos individuales. ¡Qué aburrido! No, siempre pases dobles. ¿Cómo fue la dinámica? Por el MagiWatts me tuviste que haber enviado una nota de voz diciendo las palabras mágicas. Yo escucho Magia 101, tu nombre y tu canción favorita. Si seguiste esos pasos, mucha atención, mucha suerte. Número con terminación 7740, efectivamente, ¡ya ganaste!
1: Víctor, yo escucho Magia 101, mi nombre es Julián Nicolás y mi canción favorita es Perlas Negras.
0: Nico, madrugaste y ya ganaste con Magia 101, pero ¿qué crees? No es el último pase doble, tengo muchísimos más. Y hagamos una cosa, en la siguiente hora se van, así que conectado. Durante la siguiente intervención te explico cómo te vas a poder llevar otro pase doble para Audrey Nuna en Línea Cero. No, no, no, el mood de la feria es una estación, Magia 101. Por mientras, allá voy, Soda Pop, más música en Magia 101. Buenos días.

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2: Escuchas más música en Magia 101 y el mood de la feria es uno. Magia 101 también, porque tenemos pases. Pases dobles, pero no son convencionales. En línea cero para mañana. ¿Quieres ver a Audrey Nuna? Magia 101 te lleva. Recuerda, los mejores eventos, los mejores conciertos en una sola estación. 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

0: 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Taylor Swift, The Fate of Ophelia.
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0: 9 de la mañana con 5 minutos. Tú y yo estamos conectados en mi segunda hora de programación automágica. Y tú dirás, achis, ¿cómo que segunda? Sí, los sábados yo estoy conectado contigo de 8 de la mañana a 12. A 12 del mediodía, ya me ando confundiendo. Bien importante, desde la mañana te estoy consintiendo. Si madrugaste, si ya te levantaste, si ya estás conectado conmigo, mucha atención. Tengo pases. Pases dobles en línea cero para Audrey Nuna. Y los segundos pases dobles se van en esta hora. ¿Cómo le vas a hacer? Bien fácil, MagiWatts preparado. 449-3292-101 y siempre conectado en el 101.7 de tu radio. El mood de la Feria Nacional de San Marcos 2026 es Magia 101 y te voy a consentir. Por mientras, Tyla Chanel, más música en Magia 101. Buenos días.

0: 8.
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0: 916.
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¿Te das cuenta? Hay más música en Magia 101. Señor Time Twist, Justin Bieber y Nicki Minaj, Beauty and the Beat lo escuchas en Magia 101. A ver, te lo adelanté, por el Magiwatt me están llegando un buen de mensajes. Me ponen, Víctor, ¿cómo que pases doble? Sí, el día de mañana se presenta Audrey Nuna y recuerda, el mood de la feria es Magia 101. Para todos tus artistas en el Foro de las Estrellas, Magia 101, tenemos tus pases dobles. Sencillos está de flojera. Sencillos en otro lado, no. En Magia 101 siempre son pases dobles. Y mucha atención, los que estoy dando en este momento son en línea cero. Están hasta el frente. ¿Cómo le vas a hacer? En mi siguiente intervención sigue mis indicaciones y MagiWatts preparado. 449-3292-101. ¿No conseguiste QRs? No te preocupes. Magia 101 te consiente. Y no en cualquier lugar. Línea cero hasta el frente. Mañana se presenta Audrey Nuna y Magia 101 te lleva. Por mientras, Jump, Blackpink. Más música en Magia 101. Mucha atención.

0: 925.
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0: 9:33.
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0: 9:40.
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Benson Boone, Beautiful Things. ¿Estás listo? ¿Estás preparado? ¿Preparada? ¿Por qué? Tengo pases. Pases dobles en línea cero para nada más y nada menos que Audrey Nuna. Hoy se presenta en el Foro de las Estrellas y te quiero consentir. ¿Qué tienes que hacer? Ya, en este momento, Magi Watts. 449-3292-101. La dinámica es la siguiente. Por pases dobles para Audrey Nuna el día de hoy en el Foro de las Estrellas, me tienes que mandar en este momento nota de voz diciendo las palabras mágicas. Víctor, yo escucho Magia 101. Tu nombre y tu canción favorita, ya, participa. Pase doble para Audrey Nuna el día de hoy en línea cero hasta el frente. Ojo, promoción exclusiva de Magia 101. Me tienes que mandar nota de voz ya a través del Magi Watts. 449-3292-101. Diciendo las palabras clave. Víctor, yo escucho Magia 101. Tu nombre y tu canción favorita. Ganador o ganadora sale al aire antes de pasarnos a la siguiente hora. Así que participa. Por mientras, BTS Hooligan. Más música en Magia 101. Buenos días.

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1: 9:48.
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0: El mood de la feria es magia 101. Coldplay, A Bedroom of a Lifetime. El día de hoy se presenta Audrey Luna en el Foro de las Estrellas y te lo adelantaba. Magia 101 tiene tus accesos, pero no son convencionales. Estoy dando línea cero. ¿Eso qué significa? ¡Hasta el frente! ¿Cómo fue la dinámica? Por el MagiWatts me tuviste que haber enviado una nota de voz diciendo las palabras mágicas. Yo escucho Magia 101, tu nombre y tu canción favorita. Si seguiste mis indicaciones, si dijiste esas tres cosas, ¡mucha suerte! Número con terminación 0550, ya ganaste.
1: Víctor, yo escucho Magia 101, mi canción favorita es Golden y mi nombre es Eunice del Caballero Clemente.
0: ¿Qué crees, Odette? Ya ganaste, te me lanzas el día de hoy en un ratito a ver a Audrey Luna en primera fila, línea cero. Ojo, esto solo es Magia 101. Ahora, ¿es los últimos? ¿Ya diste todos, Vic? No. En mi siguiente intervención te explico para qué. ¡Mesa VIP para Audrey Luna! Así o más con sentido. Recuerda, el mood de la feria es Magia 101. Por mientras, Adam Walker, Alone, más música en Magia 101. ¡Mucha suerte! Hello.

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3: Recuerda una cosa, el mood de la feria es uno, solo uno. Magia 101, te lo adelanté. Tengo más. Más pases dobles para que te me lances a Audrey Nuna el día de hoy en el Foro de las Estrellas. Pero los siguientes que voy a estar dando en esta hora no son convencionales. Son mesas VIP en una sola estación.
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0: Tocando más música en Magia 101. Timmy Paul y Jenny, Drácula.
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0: 10 de la mañana con 4 minutos. Sigo conectado contigo en mi última hora de programación automágica antes de línea interactiva. Oye, mucha atención, te lo adelantaba. Enfrente de mí tengo accesos. Pases dobles para el día de hoy. Hoy se presenta Audrey Nuna en el Foro de las Estrellas. Ya dimos línea cero, ya estuvimos dando varios alrededor de la mañana, pero ¿qué crees? En esta hora, 10 de la mañana, voy con mesas VIP. ¿Cómo le vas a hacer? Magiwatts preparado. 449-3292-101 y tu estación siempre 24-7 en Magia 101. Sigue mis indicaciones. En cualquier momento lanzo dinámica, así que nada más, tú listo y lista, preparados. Te quiero consentir, es fin de semagia. Hoy está Audrey Nuna en el Foro de las Estrellas y el mood de la feria es Magia 101. Por mientras, Tears, Sabrina Carpenter. Más música en Magia 101. Buenos días.

0: 107.
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0: 314.
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Bibi Rexha, New Religion. Oye, ahí te va. 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Mucha atención. La siguiente vez que escuche mi voz, la siguiente intervención que dé sigue mis indicaciones. Lanzamos dinámica. Por mientras, Joe, End of Beginning. Más música en Magia 101. Mucha suerte.

0: 10:22.
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0: 30.
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Más música en Magia 101. Karol G, si antes te hubiera conocido, el mood de la feria es Magia 101. ¿Estás listo? ¿Estás lista? Prepara ya el MagiWatts. 449-3292-101. ¿Para qué? ¿De qué estás hablando, Víctor? Apenas estoy conectando. Explícame. Tengo pases, pases dobles para mesas VIP para hoy. Hoy Audrey Nuna se presenta en el Foro de las Estrellas y Magia 101. Te llevamos. ¿Cómo le haces ya, MagiWatts? 449-3292-101. Para participar para mesa VIP, en este momento me tienes que mandar nota de voz a través del MagiWatts diciendo las palabras mágicas. Víctor, yo escucho Magia 101. Tu nombre y tu canción favorita. Ya, conecta. Participa por esa mesa VIP. Te quiero consentir. ¿No conseguiste QR? ¿No conseguiste pases? Tengo mesas VIP para que te me lances a Audrey Nuna hoy. Ya, MagiWatts. 449-3292-101. Nota de voz diciendo las palabras mágicas. Víctor, yo escucho Magia 101. Tu nombre y tu canción favorita. Antes de pasarnos a línea interactiva, sale ganador o ganadora al aire. Mucha suerte. Por mientras, Bad Bunny, debí tirar más fotos en Magia 101. Más música.

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0: 10:39.
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0: ¿Te das cuenta? Hay más música en Magia 101. Harry Styles, Acid Was. Oye, algo que me encanta siempre, o sea, Magia 101 siempre está en los mejores eventos, en los mejores conciertos y siempre hace las mejores alianzas. ¡Mira un eventazo! Tú que me escuchas en este momento, que tu sueño siempre ha sido ser creador de contenido. Tu sueño como empresario, como empresaria, es saberte posicionar en redes sociales. Bueno, pues para bien la oreja, porque viene una super conferencia de nada más y nada menos que de Robe Grill, y es de la mano con el Tech. ¿Cómo están? Te tengo por acá, obviamente, a Azul y a Vivi. Azul, ¿cómo estás? Buenos días.
1: Hola, buenos días, muy bien.
0: Gracias. Oye, estábamos platicando ahorita fuera del aire, súper emocionados de esta súper plática. Es el próximo 19 de mayo. Platícame, por favor, ¿de qué va a ser esta plática?
1: Ok, bueno, pues sabemos que Robe no es solamente un influencer, sino que pues él ha sabido cómo manejar ahora sí que su propia marca, que es Echille.
0: Totalmente.
1: Y pues igual su marca, que es Robe Grill, ¿no? Entonces, pues esta conferencia se enfoca no solamente pues en ser un influencer,
0: claro,
1: sino también en saber cómo crecer tu marca, como él lo ha hecho con sus restaurantes, sus cuchillos,
0: sus papitas de Costco, sí, y deliciosas.
1: Sí, sí, sí. Entonces, esta conferencia va más enfocado a eso, va más como para también el crecimiento.
0: Me encanta.
1: Porque muchas veces no sabemos cómo hacerlo crecer más allá, ¿no?
0: Totalmente. O sea, muchas veces nosotros vemos solo números en redes sociales y dices, ay, pues es mucha gente. Sí, pero tiene una razón de ser. ¿Cómo llega esa gente? Y lo más importante, ya tienes el público, ¿cómo escalarlo? ¿Cómo ser tu propia marca personal? Ahora, bien importante, Vivi, ahorita lo estábamos platicando, ¿estos boletos yo dónde los puedo conseguir? ¿Cómo funciona? Platícame.
2: Sí, mira, los boletos los pueden conseguir desde el Instagram de Diario de un Borrego.
0: Ok.
2: Es así, @ Diario de un Borrego.
0: Ajá.
2: Ahí en el perfil está el link. La página es Eventbrite. Si bien se pueden meter a la cuenta de Instagram,
0: okay,
2: o también pueden entrar a eventbrite.com y buscan el evento.
0: Buenísimo. Ajá. Ahora, Vivi, bien importante. Ya te escuché. Tú que vas en tu coche y dices, oye, yo soy súper fan de mi Robe Grill. ¿Cuánto cuesta esa conferencia? ¿Podemos hablar de costos?
2: Sí, el boleto cuesta $250.
0: Buenísimo.
2: Es un precio muy accesible. Y la verdad se la van a pasar muy, muy padre.
0: No te lo pierdas. Ojo, 19 de mayo. Bien importante. Platícame, Azul, ¿en dónde va a ser esta conferencia?
1: Bueno, esta conferencia es ahí en el Tec de Monterrey, en la Duela Live, donde son los partidos de básquetbol. Y pues bueno, va a estar muy padre. El acceso pues va a ser igual por medio del Tec. Y pues vamos a tener también presencia de nuestros patrocinadores.
0: Me encanta. ¿Podemos platicar de alguno de los patrocinadores que van a estar por allá?
1: Sí, claro. Mira, va a estar tú, va a estar Muy Fresa, María Creyente. Bueno, son muchísimos, pero...
0: ¿Entre ellos nosotros?
1: Ajá, entre ellos Magia 101.
0: Por supuesto.
1: Molo, que también va a estar regalando helados.
0: Me encanta.
1: Como Tea House, que también va a estar regalando tapiocas. Y pues bueno, va a haber muchísimas más sorpresas de todos nuestros patrocinadores.
0: Es todo un evento, no solo es la plática, sino todo lo que conlleva. Escucha esto, no te lo puedes perder. Una plática, una conferencia con Robe Grill el próximo 19 de mayo. ¿Quieres tu boleto? Métete ya a @diariodeunborrego. Sigue las indicaciones y consíguelo, no te lo puedes perder. Vivi, Azul, muchísimas gracias, chicas.
1: Gracias.
0: Te dejamos con Alex Warren, Ordinary. Más música en Magia 101.
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0: 10:49.
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0: 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Olivia Dean, So Easy. El mood de la feria es uno. Magia 101. Te lo adelanté. Si no conseguiste pases para Audrey Nuna, en Magia 101 tenemos tus pases. Pases dobles, nunca sencillo. Y lo más interesante, lo que estoy dando en este momento es mesa VIP para Audrey Nuna. Se presenta el día de hoy en el Foro de las Estrellas y te voy a consentir. ¿Cómo fue la dinámica? Por el MagiWatts me tuviste que haber enviado una nota de voz diciendo las palabras mágicas. Yo escucho Magia 101, tu nombre y tu canción favorita. Si seguiste mis indicaciones, mucha suerte. Ay, número con terminación 8117, efectivamente. Tú ya ganaste tu mesa VIP cortesía de Magia 101.
1: Víctor, yo escucho Magia 101, mi canción favorita es Golden y mi nombre es Cintia.
0: Cintia, ni respiraste, ya ganaste. Si tú como Cintia también quieres ganar, no te me despegues por nada del mundo, porque efectivamente hay más pases dobles para Audrey Nuna. El mood de la feria es Magia 101. Ahora, estamos a dos canciones antes de línea interactiva, así que pídeme tu canción. Conecta MagiWatts 449-3292-101, si no teléfonos en cabina 910-3501. 11 de la mañana en punto, arrancamos. Por mientras, es Peso Pluma y Anita, Bellaqueo. Más música en Magia 101.

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1: Urge, es necesario, ni un segundo más, es momento. Ya lo escuché, arranquemos Línea interactiva. ¿Qué canción quieres escuchar? Conecta conmigo, así como le está haciendo por acá Andrea. Por cierto, Andy, bienvenida a Línea interactiva, su primera petición. Me está pidiendo arrancar con Drop Dead, Olivia Rodrigo en Línea interactiva. 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

0: canso de decirlo, cómo me encanta este nuevo sencillo de Olivia Rodrigo, Drop Dead, nuevo acto de magia, primero en línea interactiva de Magia 101. ¿Cómo estás? ¿Cómo va tu sábado? ¿Apenas estás conectando? Bueno, justo a tiempo, es línea interactiva. Tú decides qué canción sigue, ¿cómo le haces? Hazte notar a través del MagiWatts. Me puedes mandar mensajes y no nota de voz, así como lo hace Nico.
1: Víctor, buenos días. ¿Me puedes complacer con la canción de Perlas Negras de Natanael Cano de Gabito Ballesteros?
0: Claro, hermano.
1: Gracias, bonito fin de semana, soy Nico.
0: Nico, pues súbele. Complacido.
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1: 11-9.
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1: Cheque la hora. Ve nada más. 11:11 en el reloj. Pide tu deseo, pide tu canción. A ver, con la siguiente petición, de hecho, voy a complacer a dos personas al mismo tiempo. Primero, Odette conecta con la siguiente nota.
2: Muy buenos días, mi Víctor, chulo, hermoso, precioso. Ay. Hoy más precioso que otros días.
1: Ah, sí, ni me bañé.
2: ¿Puedes complacer, por favor, con una canción de Kenia o la que tú quieras?
1: Ok.
2: Con saluditos para ti, para todos los que escuchan Magia 101. Obviamente, la mejor. Gracias.
1: No hay otra estación. Y mira, Odette me está pidiendo cualquier canción de Kenia Os. Dani, su primera petición, Dani, bienvenida a Línea Interactiva, me pone Víctor. Por favor, compláceme con la canción de Slade. Pues, ¿qué crees? Complacidas las dos en Magia 101.
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0: El mood de la Feria Nacional de San Marcos 2026 es Magia 101. Desde la mañana está dando pases. Pases dobles, primero en línea cero. ¿Para qué? Para Audrey Nuna. Audrey Nuna se presenta hoy en el Foro de las Estrellas y efectivamente, Magia 101 te lleva. Después de esas líneas cero, empecé con mesas VIP. ¿Y qué crees? Tenemos más pases. Más pases dobles, línea cero, mesas VIP. Mucha atención. Más adelante, mi querido Alex Castán va a estar sacando dinámicas. Y mucha atención. Si tú tienes planeado, o si no tenías planeado, yo que tú voy agendando, hacer una visita a la Isla San Marcos o al perímetro ferial. ¿Por qué? En el momento en que veas al Magic Squad, al Magic Team, en el momento en que veas a algunos locutores de Magia 101, acércate. Vamos a estar dando pases. Pases dobles en línea cero y mesas VIP directamente antes del concierto. Así que si no tenías planeado ir a la Feria Nacional de San Marcos, el mood de la feria es Magia 101. Ahora, los controles de cabina son de Edgar Conecta. Mi Vic, buenos días. Oye, Víctor, compláceme por favor con la canción de Tiroteo, por favor. Edgar, complacido en Magia 101.
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1: 101. 11:20.
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1: ¿Qué onda? ¿Nos desvelamos? ¿Sabe mejor el agüita? Reconecta, revive. Pídeme tu canción favorita. Hazte notar a través del MagiWatts, así como lo está haciendo por acá Montserrat. Buenos días, Víctor. ¿Me puedes complacer con alguna canción de Calvin Harris? Por favor, con saludos para mi hermana Ferchis y a Mamu. Por favor, bonito día. Claro que sí, chicas. Miren, les voy a poner Dwayne, Calvin Harris y John Newman en línea interactiva de Magia 101.

0: mejor forma de disfrutar tu sábado, tu fin de semana, magia, es escuchando tu canción favorita en una estación en Magia 101. Para eso es Línea Interactiva, conecta conmigo. Te puedes hacer notar con nota de voz, así como lo está haciendo por aquí a Lobo.
1: ¿Qué onda, mi Vic? Muy buenos días.
0: Morning,
1: ¿cómo
0: hermano?
1: ¿Cómo te encuentras este sábado?
0: A gustote.
1: Rico, espero y excelente.
0: Igualmente, hermano.
1: Oye, ¿me podrías complacer con la canción de Luz Control de Teddy Swift?
0: Claro.
1: Un saludo para todos los que están escuchando Magia, como siempre, ¿cuál más?
0: No hay otra.
1: Y para ti en especial, que siempre es tan amable en complacerme. Atentamente, Lobo. Excelente Magia sábado. Gracias, saludos.
0: Lobo, disfrútalo, complacido en Magia 101.

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2: 11-29.
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10: Oye, otro de los regresos que a mí me emocionan mucho, que ya se confirmó oficialmente cuando sale su nuevo álbum oficial, Petal, de Ariana Grande, va a salir el próximo 31 de julio de 2026. Ahora, lo que se está especulando, en una o en dos semanas vamos a tener el primer sencillo. Y la neta, si hay alguien que está emocionado del regreso de Ariana Grande, soy yo. Y también Fer, conecta. Hola, Víctor Lugo, muy buenos días. Oye, quisiera que me complacieras con la canción The Problem o We Can Be Friends de Ariana Grande, por favor, de La Reinota. Con saludos para mi hermana Coco, que le queremos ganar boletos para Paulo Londra. Por cierto, mucha atención. Recuerda esto, ¿quieres ver a Paulo Londra? ¿Quieres ver a David Guetta? Empire of the Sun, Audrey Nuna, mucha atención. Tu estación siempre en Magia 101. El mood de la feria es Magia 101. Para todos ellos que acabo de mencionar, tenemos pases dobles, pases línea cero y mesas VIP. Así que siempre escuchando Magia 101. Fer, complacida en línea interactiva.

0: La siguiente canción que vas a escuchar, Petición de Iris, de verdad no te lo esperas. Pero antes, por el MagiWatts, tengo mensaje de Isabela. A ver, me pone: hola Víctor, buenos días. Oye, ¿le puedes mandar un saludo, por favor, a mi niña Giselle y a Sara, de parte de su mami Isabel? Un abrazote, chicas. Ahora sí, mira más. Iris conecta con la siguiente petición en nota de voz. Y ahorita te explico qué canción vamos a poner.
1: Hi, Víctor. Good morning. ¿Podrías poner, por favor, la de Jamaica o alguna de Baby Kera, por favor? Que tengan muy bonito día. Yo escucho Magia 101.
0: Just One Last Time lo escuchas en Magia 101.
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1: 101. 1139.
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1: ¿Se te antoja escuchar un Time Twist? Te complazco. ¿Quieres tu canción favorita? Por supuesto que te complazco. ¿Quieres un nuevo acto de magia? Por supuesto que lo tengo. Lo que tú quieras, lo más nuevo siempre lo vas a escuchar primero en Magia 101. A ver, a petición de Eli y a petición de Annie, es momento de escuchar lo más nuevo a cargo de BTS.
2: Hola Víctor, ¿podrías complacerme con Hooligans de BTS?
1: Sí.
2: Con un saludo para todas las ARMY que vamos a entrar a los Juegos del Hambre. Ahorita las dos que abren boletos para el concierto.
3: Claro que sí.
2: Atentamente, Annie.
1: Annie y todas las que van a participar, todo el ARMY, mucha suerte con esos pases. Se vienen cositas, más música.

De este nuevo acto de magia a cargo de BTS, nos vamos a pasar a un time twist a cargo de Avicii. Esto es petición de Uraim y también conecta por acá Mauricio. Ambos me están pidiendo algo de Avicii. Waiting for Love, en línea interactiva de Magia 101.

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2: 11:48.
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2: ¿Sabes qué hace falta en Línea Interactiva? Tu canción. Y está bien fácil, conecta conmigo, MagiWatts, 449-3292-101. A ver, por acá tengo mensaje de Jair, me pone: Víctor, buenos días, hermano. Oye, ¿te pueden crear, por favor, la canción de Choca Choca de Anita con Shakira? La canción que da las vibes del mundial, ya que viene, ya sé, falta menos de un mes, ya casi. Ya se extraña el mundial, ¿no? A ver, también por acá, Armando: hola, Víctor, buenos días, espero que estés bien. Oye, disculpa, la canción de Malas Noticias de Álvaro Díaz y Latin Mafia, por favor, gracias. Me llamo Fernanda, un abrazote, mi Fer, también sale más adelante. También por acá tengo mensaje de Caro: Víctor, buenos días, compláceme por favor con la canción de Golden. Puedes mandar saludos para Fanny, Dream y Diego, por favor. Escuchamos Magia 101. Un abrazo complacido.

0: ¿Te gustaría escuchar esa canción hoy, esta tarde, en el Foro de las Estrellas en vivo? Pues cortesía de Magia 101 lo vas a poder hacer desde la mañana, desde todas las magias, en Magia Atrás. Hemos estado dando pases dobles para nada más y nada menos que Audrey Nuna. Se presenta el día de hoy sábado, y mucha atención. En la mañana estuve dando línea cero, mesas VIP y tenemos más. Así que no te me despegues por nada del mundo, y te lo adelantaba. Si vas a querer ganar pases, si vas a estar tú alrededor de la Feria Nacional de San Marcos, mucha atención. Si ves al Magic Squad, si ves a cualquiera de los locutores de Magia 101, a Marce, a tu servidor Víctor Lugo, a Fer Vega o a Alex Castán, acércate, porque vamos a tener pases línea cero y mesas VIP, así que no lo dudes. Ahora, por el MagiWatts me manda nota de voz, tengo a Leila y también a Arely.
1: Hola Víctor, ¿cómo estás?
0: Morning.
1: Aquí yo otra vez dándote lata.
0: ¿Nunca es lata?
1: ¿Será que me puedes complacer porfa con la canción de Do It de Stray Kids?
0: Sí, claro.
1: Gracias, bonito día, un abrazo.
0: Un abrazote.
2: Hola Vic, muy buenos días.
0: Morning.
2: ¿Qué tal estás? Espero
0: ¿todo
2: que
0: bien?
2: Estés súper mega bien.
0: Igualmente,
2: Arely. ¿Hoy me podrías complacer con Swim de BTS?
0: Okay.
2: ¿O con algo de su nuevo álbum Arirang?
0: Uh-huh.
2: ¿O si no se pudiera con Left and Right de Charlie Puth y Jungkook?
0: Me encanta.
2: También me encanta. Te deseo un excelente fin y yo escucho Magia 101.

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2: 1158.
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2: Ha sido todo un placer conectar contigo en toda esta semagia. Oye, muy importante, no te me despegues por nada del mundo. Todos los locutores de Magia 101, todos los días tenemos sorpresas para ti. Empezando con mi bebecita Marce Briones en el Wake Up, pasando conmigo Víctor Lugo, pasando con Fer Vega y luego con mi querido Alex Castán. Todos los días recuerda, el mood de la Feria Nacional de San Marcos 2026 es Magia 101. Ahora, los controles son de Miguel Eduardo y también por acá tenía mensaje, su primera petición de Andrés Villa, me pone: hola Víctor, buenos días, te encargo alguna canción de Adele con saludos para Michael, acá en Loreto te escuchamos hermano. Y el otro mensaje de Miguel: Víctor, me puedes poner cualquier canción de Adele, mándale un saludo a mi mejor amigo Rubén Estrada que los escucha todo el tiempo. Chicos, Skyfall lo escuchan en Línea Interactiva de Magia 101. Hasta el lunes.

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2: Eso, amigos, listísimos a participar porque en esta hora se van pases dobles para irnos a Audrey Nuna, que llega aquí al Foro de las Estrellas, y nos vemos a las 5:30 de la tarde en la línea para entrar antes al Foro de las Estrellas.

Eso, amigos, soy Alex Castán y por supuesto que estamos comenzando un día más juntos, día de increíble música. Ya sabes que tú puedes escuchar Magia 101 24/7 y por supuesto que ayer te lo dije, te lo advertí, seguimos con promociones, sigue la magia a todo lo que da, porque acuérdate que el mood de la feria es Magia 101 y ¿sabes qué? Hoy nos vamos al concierto de Audrey Nuna, Milly y muchas sorpresas más. ¿Qué va a pasar este día? Pues bueno, ya te puedes comunicar conmigo a través del MagiWatts 449-3292-101 porque se va pase doble para irnos al concierto, línea cero. O sea, esto quiere decir que no tienes que hacer fila, entras tú súper tranquilo, casi a las 8 de la noche, en punto antes de empezar el concierto. Entonces, si tú quieres ser parte de este proceso VIP, mándame mensaje para participar ahí en el MagiWatts, ya te lo dije, 449-3292-101. Me tienes que decir tu nombre completo, tu canción favorita de Magia 101 y en mensaje de voz me tienes que decir, Alex, yo escucho Magia 101 y ahora K-Pop activado, más música.

0: 12:10.
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0: 12-18.
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Esta Jamaican, oye, qué buena canción con actitud de fin de semana magia. Y te recuerdo que hoy a las 5:30 de la tarde vamos a estar en la fila del Foro de las Estrellas antes de entrar al concierto de Audrey Nuna y Milly. Oye, ¿y sabes qué? Yo te quiero preguntar una cosa. ¿Ya tienes tu boleto listo? ¿Ya estás formada o formado? ¿Cuál es el plan que tienes hoy para ir al concierto? Si todavía no tienes el plan perfecto, yo lo tengo para ti porque tengo pases dobles. Te lo quiero recordar que en este momento tú puedes participar a través del Magic Watts 449-3292-101 mandándome tu nombre completo y tu canción favorita de Magia 101 en mensaje de texto, y en mensaje de voz me tienes que decir: Alex, yo escucho Magia 101. Y por otra parte, en punto de las 5:30 de la tarde voy a llevarme boletos de Línea Cero para que tú, que estás ahí en la fila asoleándote, que todavía no tienes boleto, que no alcanzaste código QR, que de pronto dijiste, ¿sabes qué? No me alcanzó para comprarme mi boleto. Pues bueno, yo hoy tengo boletos de Línea Cero. Voy a estar 5:30 de la tarde ahí en la fila del Foro de las Estrellas antes de entrar al concierto. Para que estés pendiente, si ves a todo el Magic Squad, corre con nosotros, pero rapidísimo. Vas a ver ahí que vamos a traer playeras, sombrillas, paletas, un montón de cosas para ti. Entonces, bien pendientes, porque además llevo pases dobles. Ni siquiera son sencillos, son pases dobles para Línea Cero. Entonces tienes que estar pendiente y al ratito te cuenta otra sorpresa que tengo para ti. Mientras tanto, Sunbird, Come Back to Friends en Magia 101.

0: 1227.
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0: 12:35.
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0: al MagiWatts 449-3292-101. ¿Quién está por aquí? Hola.
1: Alex, yo escucho Magia 101. Eso, muy bien. Soy Regina y mi canción favorita es Golden de Huntrix.
0: Buenísima canción.
2: Alex, yo escucho ¿Qué onda? Magia 101.
0: Bien.
3: Hola, Alex. Hola. Yo escucho Magia 101 y mi canción favorita es Hooligan de BTS.
0: Hey.
4: Alex, Hola. Yo escucho Magia 101.
5: Okay. Alex. Hola. Yo Magia 101. Mi nombre es Jonathan Adelcho de Colomino y mi canción favorita es Tenemos que hablar de Ana Paula.
0: Ok.
6: Y Alex, yo escucho Magia 101.
0: Eso, muy bien.
7: Alex, yo escucho Magia 101. Mi canción favorita es la de Drácula. Y me gustaría participar por esos pases dobles, por favor. Mi nombre es Carmen Naomi Ono Díaz.
8: Alex, yo escucho Magia 101.
9: Hola, Alex, ¿cómo estás? Yo escucho Magia 101 y mi canción favorita es 2.0 de BTS.
0: Ah, buenísima.
10: Alex, yo escucho Magia 101.
0: Ok.
11: Mi nombre es Fernando Flores González. Alex, yo escucho Magia 101 y mi canción favorita sería por el día de hoy. Golden, una de las favoritas de magia.
0: Eso, muy bien.
12: Hola, escucho Magia 101.
13: Y mi canción favorita de Angie es Main.
0: Okay.
14: Alex, yo escucho Magia 101. Mi nombre es Jacqueline. Y me gustaría ir a ver a Andri. Y mi canción favorita es la de Mine.
0: ¿Cuál será? Ok. Hola.
6: Hola, Alex, soy Valeria. Mi canción favorita es Golden de Huntrix y yo escucho Magia 101.
0: Eso, muy bien.
15: Hola, Alex. Hola. Yo escucho Magia 101.
16: Favorita.
17: Hola, Magia 101. Hola. Mi nombre es Camila Isabela Huerta Vértiz y mi canción favorita de Magia 101 es Drácula.
0: Bien, ahorita sigo escuchando más mensajes en el MagiWatts. Tienes oportunidad todavía de participar. Ya lo sabes, en mensaje de texto, tu nombre completo y tu canción favorita de Magia 101. Y en mensaje de voz me dices, Alex, yo escucho Magia 101. Y ahora Perlas Negras de Natanael Cano con Gabito Ballesteros. Más música.

0: hace 45.
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0: 12.54.
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2: Y en esta hora se van pases dobles para Línea Cero y también para mesas VIP para el Foro de las Estrellas, porque hoy está en Aguascalientes Odrin Una, Eric Nam y Mili.

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1: Eso, amigos, soy Alex Castán y ya estamos comenzando la segunda hora juntos, juntos con increíble música. Ya sabes que Magia 101 está para ti 24/7. Además, nos puedes seguir a través de las redes sociales. Y hoy es el concierto más K-popero del año aquí en Aguascalientes. Por fin lo vamos a tener. Además, tú puedes ser parte de todo ello, porque ya sabes que a Magia 101 nos encanta apapacharte. Y por eso, alguno o algunos de ustedes los vamos a mandar a Línea Cero. También tengo boletos con pase doble para Mesa VIP. Hoy es una locura y no solamente eso, también voy a estar en la fila del Foro de las Estrellas en punto de las 5:30 de la tarde, porque me voy a llevar más boletos para que algunos o algunas de ustedes entren con nosotros a Línea Cero. Se salgan de la fila, se relajen, entren a gusto, entren tranquilos, entren frescos y ¿sabes qué? Para participar también lo puedes hacer aquí en el Magic Watts como ellas y ellos que ya están participando. Hola.
2: Alex, yo escucho Magia 101, eso, más música.
3: Hola Alex, hola. Yo escucho Magia 101.
4: Alex, yo escucho Magia 101.
1: Eso, muy bien. Hola.
5: Hola. Alex, yo escucho Magia 101. Mi canción favorita de Audix es Golden.
1: Ok, Golden.
6: Hola Alex. Hola. Yo escucho Magia 101.
7: Hola Alex, yo escucho Magia 101. Mi canción favorita es Ceremony de Stray Kids.
1: Buenísima
7: y Carolina
1: canción.
7: Morales.
1: Claro.
8: Alex, yo escucho Magia 101.
1: Eso, muy bien.
9: Hola Alex.
1: Hola.
9: ¿Cómo estás?
1: Muy
9: quiero
1: bien, ¿y
9: participar.
1: Tú?
9: Me llamo Alexa. Y mi canción favorita es Golden. Y saludos a todos. Y yo escucho Magia 101.
1: Muchas gracias.
5: Hola. Hola. Estoy en el súper con mis papás. Quiero okay. ganarme esos boletos para ir a ver a Audix esta noche.
1: Perfecto, ya estás participando. Todavía lo puedes hacer tú también. Ya sabes, en el Magic Watts me mandas tu nombre completo, tu canción favorita de Magia 101 en mensaje de texto. Y en mensaje de voz me dices, Alex, yo escucho Magia 101. Y ahora Gracie Abrams, That's So True, más música.

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0: una 18.
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0: It All de Bruno Mars en Magia 101. Y ¿sabes qué? Ahorita está también el dilema, el debate aquí en el MagiWatts. ¿Irá o no irá a cantar Audrey Nuna la canción de Golden de las Counter X? O sea, creo que muchos, eso es lo que estamos esperando que suceda aquí en Aguascalientes, pero no sé, también hay quien me ha dicho a lo largo de esta semana que no la va a cantar, no sé qué va a pasar. O sea, tiene también otras canciones, también Milly tiene otras canciones, no sé a ver qué va a pasar esta noche, pero ¿sabes qué? Lo que sí sé y estoy súper seguro es que Magia 101 es la única estación en todo Aguascalientes que hoy tiene pases dobles para Línea Cero y para Mesa VIP para irnos al Foro de las Estrellas a ver este súper concertazo K-popero. Entonces, para participar, ya lo sabes, es a través del MagiWatts 449-3292-101, como ellas y ellos que ya están participando. Hola.
1: Hola, Alex, yo escucho Magia 101. Mi canción favorita es Golden.
2: Magia 101. Hola.
3: Alex, yo escucho Magia 101.
0: Eso, muy bien.
4: Hola. Hola. Yo escucho Magia 101. Muy bien. Mi nombre es Leslie. Y mi canción favorita es Sum de BTS.
0: Buenísima
5: Alex,
0: canción.
5: Alex, yo Hola. Escucho Magia 101. Ya suelta los boletos.
6: Alex, yo escucho Magia 101.
0: Eso, muy bien.
7: Buenos días. Buenos días. Mi nombre es Juan Ernesto. Juan. Me gustaría ganarme unos pases dobles para mi hija. A mí me gusta escuchar Magia 101.
0: Bien. Hola. ¿Quién está por ahí? Ahí está, listísimo. Ahorita sigo escuchando más mensajes a través del MagiWatts 449-3292-101. Regresando, voy a soltar ya de una vez. ¿O qué hacemos? ¿Doy oportunidad? Es más, otra oportunidad, otro tiempecito más para que puedan mandar mensaje a través del MagiWatts. Me pones tu nombre completo y tu canción favorita de Magia 101 en mensaje de texto y en mensaje de voz. Me dices, Alex, yo escucho Magia 101. Vamos a dar unos minutos más antes de soltar el primer pase doble, que es para Línea Cero. Ahora nos vamos con Billie Eilish en Magia 101.

0: 1:28.
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0: 37.
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0: People de David Guetta con Sia en Magia 101. Oye, están diciendo que dé más tiempo para soltar el primer pase doble. Oye, vamos a escuchar primero los mensajes y ahorita nos organizamos.
1: Alex, yo escucho Magia 101.
0: Ok, ya estás participando.
2: Alex, hola, yo escucho Magia 101. Quiero participar.
3: Alex, yo hola. Escucho Magia 101.
4: Hola, Alex, yo hola. Escucho Magia 101. Mi canción favorita es Opale. Soy María Eugenia Patrón. Saludos.
0: Saludos.
5: Hola, Magia. Hola. Yo soy Jimena.
0: Hola, Jimena.
5: Y mi canción favorita es Mind Child y me gusta escuchar Magia 101.
6: Hola, Alex. Yo quiero hola. Que canten Staring Nam How de Firestar, que es una canción sí. nueva. Y Milly Miro, que cantó con este Chambín.
7: Hola, hola, Alex. Hola. ¿Cómo estás?
0: Male.
7: Bonito sábado.
0: Bonito sábado.
7: Aquí saludándote y escuchando Magia.
0: Eso, un abrazote. Bien, Male. Abrazo.
7: Yo escucho Magia 101.
0: Uno. Bien, vale, abrazo, bye bye.
8: Hola, Alex. Yo hola. Escucho Magia 101. Mi nombre es María de Lourdes Guzmán Elías y quiero participar por los boletos para poder llevar a mis hijas. Gracias.
0: Gracias a ti, ya estás participando. ¿Qué onda? ¿Soltamos ya el primer pase doble? ¿Se hace o no se hace? ¿Se va a hacer o no se va a hacer la carnita asada? Oye, sí, de una vez, vamos a soltar el primer pase doble y el siguiente pase doble. Ahorita va a ser un pase doble para Línea Cero. Voy a soltar de una vez el nombre para pase doble para Línea Cero y de luego les cuento qué es lo que sigue, qué es lo que viene. Entonces, el Magic Squad, ¿qué dice? ¿Quién se lleva el primer pase doble para Línea Cero? Eres tú. Eres tú, Natalia Mesa Saldívar, con terminación 7006. Aplauso, por favor. Ahí está Natalia Mesa Saldívar, con terminación 7006. Ahí está, pase doble para Línea Cero se acaba de ir. Pero, viene pase doble para irnos a Mesa VIP. También para este super concierto K-popero. Para participar, ya lo sabes, lo tienes que hacer igual a través del MagiWatts 449-3292-101. En mensaje de texto, tu nombre completo y tu canción favorita de Magia 101. Y en mensaje de voz me tienes que decir, Alex, yo escucho Magia 101. Porque una cosa importante, el mood de la feria es Magia 101. Y somos la única estación en todo Aguascalientes que hoy tiene pases dobles VIP. Pases dobles para Línea Cero y no solamente eso, también a las 5:30 de la tarde yo mismo voy a estar ahí en la fila para entrar al Foro de las Estrellas dando boletos para Línea Cero. Solamente nosotros, el Magic Squad y Magia 101, tenemos todo esto para ti. Y ahora nos vamos con BTS, K-Pop activado.

0: 1:47.
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0: 1.56.
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1: Asume Geraldine Bonilla como gobernadora interina de Sinaloa. Asegura Saldívar, exministro presidente de la Suprema Corte, que Rocha habría perdido el fuero. Sigue desaparecido el senador morenista Enrique Insunza tras acusaciones de Estados Unidos por narco. Ve Irán probable reinicio de hostilidades con Estados Unidos. En sesión extraordinaria, Congreso Local de Sinaloa nombra a Geraldine Bonilla Valverde como gobernadora interina, luego de que aprobara licencia de Rubén Rocha por 30 días o más, tras acusaciones de Estados Unidos y petición de detención y extradición por sus amplias relaciones con el narco. La Comisión de Puntos Constitucionales y Gobernación propuso únicamente a Geraldine Bonilla Valverde, al tiempo que destacó la trayectoria profesional y el sentido de responsabilidad de Bonilla. Posteriormente, el Congreso Local realizó una votación económica en la que nombró a la funcionaria como gobernadora interina. Actualmente, Geraldine Bonilla era secretaria general de gobierno, que ya había utilizado otros cargos dentro de la administración de Rocha Moya. Con su solicitud de licencia al cargo de gobernador de Sinaloa para enfrentar las acusaciones en su contra por narco, el morenista Rubén Rocha Moya perdió el fuero, asegura el expresidente de la Suprema Corte de Justicia de la Nación, Arturo Saldívar, cercano al expresidente Andrés Manuel López Obrador. Lo mismo ha pasado con el alcalde de Culiacán, el también morenista Juan de Dios Gámez Mendívil, quien también obtuvo licencia por el mismo motivo que Rocha, agregó el ministro en retiro y asesor de la presidenta Claudia Sheinbaum. Saldívar recordó determinaciones de la Suprema Corte y del Poder Judicial sobre que la inmunidad procesal protege la integridad del puesto y no a las personas. El senador por Morena, Enrique Insunza, acusado por la Fiscalía de Estados Unidos por sus nexos con el cártel de Sinaloa, sigue desaparecido y aún no solicita licencia para separarse de su escaño, a diferencia del gobernador Rubén Rocha y del alcalde de Culiacán, quien la víspera solicitaron licencia. La mesa directiva del Senado, que preside Laura Itzel Castillo, que lo turna a la Comisión Permanente del Congreso para que su próxima sesión sea votada. Hasta la mañana del sábado, no había recibido ningún oficio por parte del senador sinaloense. La última vez que se le vio fue en la última sesión del Senado, el pasado 29 de abril, cuando pasó lista y asistió a la reunión previa de la bancada de Morena. Después del mediodía, nadie supo de él, pues desapareció de sus oficinas.
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1: Un mando militar iraní avisa este sábado que es probable una reanudación de las hostilidades con Estados Unidos después de que Donald Trump se dijera insatisfecho con la última propuesta de Teherán para poner fin al conflicto. Ambas partes observan un alto al fuego desde el 8 de abril después de casi 40 días de bombardeos de Estados Unidos e Israel y de represalias iraníes contra las monarquías del Golfo aliadas de Washington. Luigi Rivera Ramírez, BI Noticias.
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2: Luto en el deporte. El mundo del deporte se enluta tras la pérdida del expiloto de Fórmula 1 y medallista paralímpico Alex Zanardi. Perdió la vida a los 59 años, así lo informó su familia este sábado. La historia de Zanardi es una de las historias más impactantes en el mundo del deporte, pues luego de una buena carrera dentro de la Fórmula 1, tuvo un accidente en el 2001 donde perdió ambas piernas. Y a pesar de eso, Zanardi no se quitó del panorama del deporte profesional, pues empezó una carrera dentro del deporte adaptado, en la disciplina de paraciclismo, donde tuvo grandes resultados al conquistar 4 medallas de oro y otras 2 de plata, todas ellas ganadas en los Juegos Paralímpicos de Londres 2012 y Río 2016. Con doble cartelera, arranca la actividad de la liguilla del fútbol mexicano. Primero a las 19 horas, Tigres enfrentan a Chivas desde el Volcán Universitario. Y finalmente a las 21 horas, los rojinegros del Atlas enfrentan a la Cruz Azul. Ambos compromisos son los partidos de ida de estos cuartos de final. Emiliano Jiménez, BI Noticias.
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0: Eso, amigos, soy Alex Castán y ya estamos comenzando juntos la tercera hora de increíble música de esta tarde. Ya sabes que Magia 101 está para ti 24/7. Y sí, hoy es el día, hoy es el concierto más K-popero de todo el año. Y por supuesto que te quiero escuchar a través del MagiWatts 449-3292-101. Así que, ¿quién está por aquí? Hola.
1: Hola Alex, yo escucho Maja 101 y quiero participar para poder llevar a mis hijas al concierto. Muchas gracias.
0: Gracias.
2: Alex, yo escucho Magia 101.
3: Hola Alex, mi nombre es Camila y mi canción favorita es Drácula de Tame Impala y Jenny.
4: Alex, yo escucho Magia 101.
5: Alex, yo escucho Magia 101.
0: Perfecto, ahorita sigo escuchando más mensajes. Mientras tanto nos vamos con Bruno Mars y Lady Gaga de With a Smile.

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0: 220.
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0: You Are en Magia 101. Oye, me estaban preguntando y diciendo, Alex, por favor, ya suelta esos boletos VIP. Pues bueno, vamos a escuchar los últimos mensajes y ya decimos quién se lleva estos pases dobles para Mesa VIP en el Foro de las Estrellas, hoy en la Feria Nacional de San Marcos, porque Magia 101 es la única estación que hoy en todo Aguascalientes tiene pases dobles VIP. Así que, ¿quién está por aquí? Hola.
1: Hola, Alex. Yo escucho Magia 101.
2: Eso. ¿Qué tal, Alex? Buenas tardes.
0: Buenas tardes.
2: Con Ernesto. Bueno, Ernesto. Me gustaría participar para los pases dobles VIP para Audrey. Gracias. Yo escucho Magia 101.
0: Bien. Hola.
3: Hola, Alex. Aquí seguimos participando por la mesa VIP. Yo escucho Magia 101.
4: Hola, Alex. Hola. Buenas tardes.
0: Buenas tardes.
4: Mi nombre es Perla. Quisiera participar y nuestra canción favorita es Golden. Nosotros escuchamos Magia 101.
0: Bien.
5: Alex, yo escucho Magia 101 y quiero participar por esos boletos.
6: Hola, Alex. Hola. Soy Zoe.
0: Hola,
6: quiero
0: Zoe.
6: Participar por los boletos de Mili y escucho Magia 101 y mi canción favorita es Golden.
7: Alex, yo escucho Magia 101.
8: Hola, Alex. Hola. Yo escucho Magia 101 y yo quiero ir al concierto el día de hoy.
9: Hola, Alex. Yo escucho Magia 101 y quiero ir al concierto.
10: Hola, Alex. Buenas tardes.
0: Buenas tardes.
10: Yo escucho Magia 101. Mi canción favorita es Man Child.
7: Alex, yo escucho Magia 101.
11: Hola, Alex. Hola. Aquí les van a anunciar los ganadores. Escucho Magia 101.
0: Oye, pues es momento de decir quiénes son los o las ganadoras de este pase doble para Mesa VIP en el Foro de las Estrellas para el concierto de Audrey Nuna, que por fin llega aquí a Aguascalientes. Entonces, nuestro ganador o nuestra ganadora es... ¿Eres tú? Patricia López Martínez. Felicidades, Patricia López Martínez, con terminación 9321. Terminación 9321. Ahorita me voy a poner en contacto contigo. Felicidades. Vámonos con más música de Dua Lipa, Training Season, en Magia 101.

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esta Soda Pop de Saya Boys en Magia 101. Oye, para todas y todos los que me están preguntando, ¿qué onda, mi Alex? ¿Dónde va a estar el Magic Squad en esta tarde? ¿Dónde vas a estar tú? ¿Qué promociones tenemos? Pues bueno, hoy en punto de las 5:30 de la tarde nos vamos a ver en calle Lienzo Charro, esquina con Los Laureles. Ahí donde va a estar la fila para entrar al Foro de las Estrellas para ver este conciertazo. Super concierto de K-Pop. Por fin llega Odrin, una aquí a Aguascalientes. Pues bueno, vamos a llevar todo el Magic Squad y tu servidor pases dobles para entrar a Línea Cero. Aplauso, por favor. Y es que solamente lo tiene esto Magia 101 para ti. Solo somos la única estación en todo Aguascalientes que tiene pases dobles hoy para que tú entres a Línea Cero al Foro de las Estrellas. Entonces, ya sabes, nos vemos ahí en punto de las 5:30 de la tarde, donde veas a todo el Magic Squad y a un servidor. Ahí corres con nosotros porque vamos a tener promociones. Además de esto, vamos a llevar paletas, vamos a llevar también sombrillas, vamos a llevar un montón de cosas para que tú te la pases increíble, porque nos encanta apapacharte. Y ahora sí, nos vamos con Bad Bunny en Magia 101. Más música.

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0: Ahí está Ordinary de Alex Warren en Magia 101. Amigas, amigos, ya me tengo que despedir, pero antes te quiero agradecer por siempre permitirme acompañarte y estar contigo. Ya sabes que nos puedes escuchar desde Alexa. Además, si estás en la casa, el taller, la oficina, manejando, estudiando, siempre está para ti Magia 101. Y otra cosa importante, hoy nos vemos en punto de las 5:30 de la tarde porque tengo pases dobles para entrar a Línea Cero. Solamente lo tiene para ti Magia 101. Vamos a estar todo el Magic Squad y un servidor ahí en la fila del Foro de las Estrellas porque hoy llega el concierto más K-popero del año y solamente Magia 101 tiene sorpresas y promociones para ti todo el tiempo. No te despegues del 101, llega en un momento más Fer Vega y me voy a despedir con BTS K-pop activado. Y antes de irme tengo que decir
1: gracias a todos por venir.
0: Adiós.

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2: Inicia la siguiente hora de programación automágica. Qué gusto acompañarte este fin de semana. Atención, porque el Magic Team está regalando pases para Audrey Nuna. Ya están en el Foro de las Estrellas. Búscalos y gana tu pase. Para comenzar, Sabrina Carpenter.

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1: Ay, ay, ay, ay, ay, ay, ay, no. Vamos, vamos, vamos a pasarla muy bien. Aquí no queremos estrés, tristezas, nada de eso. Vamos a pasarla bien compartiendo más música en Magia 101. Claro que sí, y ya lo sabes, a las 4 de la tarde inicia la línea interactiva. Y a las 6 de la tarde también sabes, si no te lo recuerdo, el Magic Countdown con Pepe Campa, las 15 canciones con más magia de la semana. Y también, ya te lo adelantaba, mi estimado Alex y compañía, el Magic Squad, están por allá. Bueno, van rumbo allá, a la Feria de San Marcos específicamente, al Foro de las Estrellas. Van a estar regalando más pases, sí, todavía más pases, sí, dobles, por ejemplo, de línea cero. Imagínate esto para que ni batalles a la hora de formarte. Sí, búscalos. Y también recuerda, está regalando mucha merch de Magia 101, muy linda, por cierto, algunos vasitos, también tote bag. También por ahí tenemos las magicalcas que nunca faltan. Por ahí también unas paletas deliciosas y refrescantes que con este calor, ¡ay! Con este calor te van a saber a gloria. ¿Quieres saber más? ¿Quieres escuchar más música? Quédate conmigo que te voy a acompañar hasta las 6 de la tarde. Y hasta entonces, el objetivo es que te diviertas con nosotros. Iniciamos con Sabrina Carpenter y esto llamado Manchild. Vamos a continuar con Stateside. Más música en Magia 101.

0: 39.
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0: 318.
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0: Más música, ánimo, Somber Home Record en Magia 101. Es increíble esto que pasó en el Día del Niño, que fue hace unos días, y en el concierto que dieron los, pues, personajazos que son los, ¿qué serán? Pues, el buen Julio Tripiño, por ahí estaba Bodoque y compañía. ¡Estás al aire, Tulio! Me estoy refiriendo a este concierto que 31 minutos dio en el Zócalo de la Ciudad de México precisamente por el Día del Niño. Ajá, Tulio Triviño. Es Tulio Triviño, Patana, Calcetín con Rombosman, Juan Carlos Bodoque y compañía se hicieron presentes. Escucha esto. 31 minutos en el Zócalo de la Ciudad de México logró reunir a 230 mil personas. Ajá, 230 mil personas solo. Otros artistas como Shakira, los Fabulosos Cadillacs y Grupo Firme reunieron más gente que los de 31 minutos. Y 31 minutos superó la asistencia que hicieron, por ejemplo, los conciertos de Vicente Fernández, de Justin Bieber, de Roger Waters e incluso de Paul McCartney allá en el 2012. ¿Qué tal, eh? Es una locura, 31 minutos. Yo te recomiendo mucho que veas su Tiny Desk. Para mí es una chulada y la verdad, canciones icónicas, al menos que a mí me marcaron mi infancia, no sé ustedes, pero siempre, siempre, siempre será algo muy bueno apoyar este tipo de shows y claro, ver todo lo que tiene 31 minutos para nosotros. Vamos con más música, vamos con Harry Styles, se llama American Girls en Magia 101.
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0: 327.
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0: 3.34.
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1: Él es Benson Boone, Beautiful Things, más música en Magia 101. Las 3:38 y en esta semana se liberaron algunos accesos para los conciertos de La Bichota en Ciudad de México. Bueno, la cosa es que te quiero compartir esto porque me gustaría mucho saber tu opinión. A ver, Karol G sí llega a México, pero chécate los paquetes tropicoquetos. Paquetes VIP de hasta 35,000 pesotes. Ajá. Ahora, si los desmenuzamos un poco, digamos que incluyen cosas medias raras, ¿no? A ver, el boleto con acceso, sí, pero de pie. El acceso al bar VIP, sí, pero el consumo no está incluido. Quizás entras antes y tienes oportunidad de comprar merch antes, pero precisamente esa merch no está incluida. No lo sé. Ya estos paquetes para mí, al menos para mí, son una exageración, pero entiendo que si eres fan, incluso vas a dar tarjetazo. Digo, ¿tú lo has hecho alguna vez? ¿O qué opinas? ¿Esto ya se está saliendo de control? ¿O estás de acuerdo? Digo, también por ahí tenemos en la mira los conciertos de BTS. Por ahí también tuvimos los conciertos, tendremos los conciertos de Bruno Mars y también, por ejemplo, de Harry Styles. Y sabemos, ¿no?, que hay unos boletos un poco más baratos que otros, pero creo que en los paquetes VIP, híjole, la cifra, el costo aumenta en demasía. ¿Tú qué opinas? ¿Pagarías, por ejemplo, 35,000 pesos para ver a La Bichota de pie? Y tampoco no tan cerca, pero en un paquete VIP, ¿sí o no? Vamos con más música. Llega Taylor Swift. Esto es Opalite. Más música en Magia 101.

0: 344.
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0: 352.
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Carpenter, buenas tardes, buena música en Magia 101. Llegó con Fierce, se escucha genial. ¿Quieres algo más de ella? Va, pídemelo ya a través del Magic Watts, que estamos a punto de comenzar la línea interactiva a las 4 de la tarde. Que lleguen ya esos mensajes, sí, a través del 449-329-2101. Dime, ¿cuál canción necesitas sí o sí escuchar en este fin de semana? Y mientras te comunicas conmigo, vamos con Old Town Road. Más música en Magia 101. 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
0: 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Iniciamos las complacencias en Magia 101. Pide tu canción por teléfono 449-910-3501. Por WhatsApp 449-3292-101. O por Facebook, Línea Interactiva de Magia 101. Más música.
2: Es momento de escuchar y de meterse de lleno a la línea interactiva. Participa, ya tienes la Magilínea, el MagiWatts y las redes sociales. Súmate, pide tu canción y escúchala con nosotros en Magia 101. ¿Listos todos? Vamos a comenzar con esta que es una sensación viral. Milky, vamos con ella. 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
1: Aquí y ahora la línea interactiva más música en Magia 101. Vamos por esos mensajes, ya lo sabes que llegan a través del MagiWatts. Incluso te puedes comunicar a la Magilínea y redes sociales. Búscanos como arroba Magia101FM. Tengo saludos por acá, mi estimado Oscar Medina nos dice, ¿qué onda, Fer? ¿Cómo anda todo hoy? Quiero una rolita de las Countrix, aprovechando que una de las integrantes viene hoy. Y en el centro, aparte, está haciendo un calor horrible. Pues nos vamos a refrescar con la siguiente canción. Y en efecto, seguramente esta rolita, más adelante en el Foro de las Estrellas, va a estar sonando a todo volumen. Vamos con Hendrix, It's Golden. Más música en Magia 101.

0: 49.
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3: Conecta con nosotros totalmente en vivo en este fin de semana, la línea interactiva de Magia 101, la estación que toca más música. ¿Sabes? Vamos con más mensajes que llegan a través del MagiWatts y tengo una felicitación especial porque mi estimado Ilya nos cuenta que durante esta semana, el martes, va a cumplir años. Pero de una vez él quiere comenzar ya todo el festejo, que se va a la feria, que va a gozar con sus compas, con sus amigos y demás. Así que para iniciar ya el festejo de cumpleaños, quiere la siguiente canción. Me cuenta que no está dolido, pero que le gusta mucho esta rolita. Se llama Tiroteo. Más música en Magia 100.

Y con esa nostalgia le mando un mismo saludo a mi estimado Sebas, porque él quiere continuar con ese mood. Él quiere ahora escuchar Ojitos Lindos, Bomba Estéreo, Bad Bunny. Más música en Magia 101.

0: 421.
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1: Conecta con Magia 101 y súmate a la línea interactiva a través de la Magilínea 910-3501. También tienes el MagiWatts 449-329-2101 y búscanos en redes sociales @Magia101FM. Y excelente fin de semana, sábado 2 de mayo, el segundo día de este mes, mayo. A ver, ¿cómo va tu plan? Bellaquear, ir a la feria, descansar, ir a la isla, comer rico, cenar delicioso, ver el fútbol, escuchar más música en magia. ¿Qué onda? ¿Qué tienes en tu radar? Cuéntame eso también a través del MagiWatts. Por lo pronto, vamos con los saludos. A ver, mi estimado Sebas, que ya nos pidió la de ojitos lindos, nos cuenta también que va para la boda de su prima. Entonces ya está, ya se están entonando, ya están agarrando energía y seguramente al rato va a ser puro baile, pura fiesta. Hola, Fer, ponme por favor Igual que un ángel. Gracias, yo escucho Magia 101. Saludos, mi estimado Adrián. Complacido. Vamos con Kali Uchis en Magia 101.

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1: Ahora, para continuar, en la Magilínea marcó mi estimado Alex. Le mando un fuerte abrazo. Nos dice que ya se está preparando, sí, desde ya, para el concierto de David Guetta, que va a ser el próximo fin de semana aquí en Aguascalientes. Y precisamente quiere escuchar algo de él. Who's That Chick, que sabes, es una tremenda colaboración con Rihanna. Vamos con ellos en la línea interactiva. Más música en Magia 101.

0: 4:31.
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0: 4:33. ¿Qué más quieres escuchar? Dímelo ya a través de la línea interactiva. Vamos con tus canciones favoritas, mi estimado Aarón. Ah, en efecto. Amigo, día 5 sin pool party. ¿Qué tal, eh? Seguimos buscando una pool party, Aarón y tu servidor. Si tienes una, hay nada más una pequeña. Es más, ahí un pedacito de la alberca. Con eso nos conformamos. Porque hace un calorón. Me dice que su auto le marca 34 grados la temperatura. Increíble. Y por favor, Fer, ponte la canción de funk que se llama We Are Young. Porfa, y postdata, hoy gana el azul. Hombre de cultura, Aarón, claro que sí. Que no nos vaya a ser la sorpresa el Atlas, porque entonces sí. Que con Cruz Azul luego ya ni se sabe. Pero vamos a pensarlo mejor. Hoy gana el azul. Vamos con tu canción, es fun. We Are Young. Más música en Magia 101.
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1: Y de un time twist pasamos a un nuevo acto de magia. Una nueva canción, Sara Larsson, Eurosummer, en la línea interactiva. Más música en Magia 101.
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0: 4.41.
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0: Saludos a mi estimado Juan Carlos. Él me dice, no, Fer, acá mi auto la temperatura marca 36 grados centígrados. Mi estimado Juan Carlos, sal de ahí, huye de ahí. También me dice que en lugar de usar protector solar, hay que usar sazonador. Y así ya uno se muerde, ¿no? ¿Y a cuál hambre? ¿Cuál calor? Así está más chido, ¿no? Saludos, mi estimado. Es que ¿saben qué? La temperatura está entre eso, sí, porque acá nos marca el termómetro precisamente 31 grados centígrados. Se va a poner intenso estos días, semanas, meses. Agárrense bien que va a ser un calorón. Hola, buenas tardes. ¿Me puedes complacer con la canción de Hondrix? Gracias, es Jairo. Y también por acá me están pidiendo más de las Hondrix. Es el buen Mau. Saludos, Fer. A mi mamá, mi papá y a mi hermana, porfa, que justo andamos listos para ir a ver a Audrey Nuna en el Foro de las Estrellas. Soy Mau, yo escucho Magia 101. Saludos en cabina, ¡eso! Hola, soy Yajaira, me puedes complacer con Dewey de Stray Kids. Saludos, me encantaría escuchar esa rolita en Magia. Claro que sí, Yajaira, complacida, vamos contigo. Stray Kids, Dewey, más música en Magia 101.

Y ahora hacemos un cambio de ritmo con la siguiente canción. Escucha esto. Vamos con las Hendrix una vez más, 2x1, ya que Audrey Nuna se va a presentar ya en unas cuantas horas aquí en la ciudad de Aguascalientes. De hecho, saludos a Pau, también nos dicen por acá, Fer, puedes mandar saludos a Matías y a su abuela que están de muy mal humor por el calor. Acércale la radio, pégalos a la radio que con esta canción se van a sentir mejor, promesa que sí. Vamos con Howard Stone en Magia 101.

0: 4.50.
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0: Mi estimada Dani, vamos con tu canción. Sí, vamos con Dembow. Más música en Magia 101.
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1: Y para que agarres energía para la Feria de San Marcos este día, vamos con la siguiente canción. Con ella cerramos la línea interactiva del día de hoy. Pero no te vayas porque nos queda más de la programación automágica y claro, el Magic Countdown, Wisin y Yandel. Algo me gusta de ti en Magia 101.

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2: Vamos por otra hora de programación automágica. Bien y de buenas, vamos a repasar qué onda con los estrenos en la música, en el cine y también en los videojuegos. Para comenzar, vamos con Taylor Swift y esta gran canción llamada The Faith of Ophelia.

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1: Comenzamos bien y de buenas la siguiente hora de programación automágica. Taylor Swift con The Fate of Ophelia. Las 5:05, que no se te haga tarde. 5:05. Y sabes, si aún no consigues tu boleto para Audrey Nuna, ya el Magic Team y el Magic Squad también están en el Foro de las Estrellas, en la fila, por ahí, buscando participantes que precisamente quieran ganar sus pases en línea cero para este gran concierto, que va a estar seguramente sensacional y yo auguro que se llene, la verdad. Así que ya lo sabes, ahí busca a la Magic Jeep, al buen Alex, al Magic Squad, a todos para que participes y ganes tus pases línea cero para el concierto de Audrey Nuna. Nosotros vamos con más música. Imagine Dragons, Believer, en Magia 101. 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

0: 5-9.
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0: 5516.
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Llegó con todo, Midnight Sun llegó a Magia 101, las 5 con 20 minutos y te comparto que un mexicano, el Chalo Lastra, ni más ni menos que el buen Diego Luna, se va a unir al live action de Enredados de Disney. Sí, sí, va a haber una versión live action de esta película. ¿Ya la viste? La versión animada, la original, buena, me gusta, me agrada, pero vamos a tener una versión live action que tentativamente se dice se va a estrenar el próximo año. Ahora, el papel de Diego Luna, tranquis, no te hagas idea, te cuento. Él va a representar a un nuevo personaje. Tendrá un papel original en la película que no fue visto en la versión animada. Entonces, el Chalo Lastra, el buen Diego Luna, se va a live action de Enredados. Buena noticia, ¿no? Ya veremos cómo resulta esto porque, ¿sabes? Live action y Disney no tienen tan buena relación. Vamos con Karol G. Aquí está la bichota. Si antes te hubiera conocido en Magia 101.

0: 524.
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0: 5533.
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¡Ay, Dua Lipa, qué bien cantas! Y Elton John, ni se diga. Los acabas de escuchar a ambos con Cold Heart. Más música en Magia 101. Y yo sé, ahorita ya parece un tanto complicado entrar de lleno al universo cinematográfico de Marvel. Pero hubo una cinta, la primera película que inició este gran universo, que es recordada por muchos de ustedes como una buena película. ¿Te acuerdas de la primera cinta de Iron Man? La verdad que se veía muy bien, buena historia, buenos personajes, buenas actuaciones. Pues hoy se están cumpliendo 18 años del estreno de la primera película de este superhéroe, de Iron Man. Sí, ya es mayor de edad, 18 años, ¿cómo pasa el tiempo, no? Y ahora, a finales de este año, tendremos la culminación de lo que será todo este universo que Iron Man comenzó. ¿Qué te parece? Vamos con más música, Sabrina Carpenter. Esto es Espresso en Magia 101. No,

0: 5.40.
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0: 5:47.
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Desde Cabina con Pasión, Fer Vega Tabló. Yo estoy diciendo adiós, Alex Warren, Fever Dream. Y sabes, me voy a despedir con esta canción de Sabrina Carpenter. Pero tú no te vayas porque ya llega el Magic Countdown con Pepe Campa. Vamos a conocer las 15 canciones con más magia de la semana. Te deseo lo mejor para el día de hoy. Nos vemos allá en el Foro de las Estrellas. Audrey Nuna y compañía van a estar allá dando cátedra musical. Cátedra sensacional. Va a estar tremendo el concierto. Ahora, yo me despido, pero te quedas en compañía de Magia 101. Sabrina Carpenter, please, please, please. Ya lo sabes, ¿dónde? Aquí, con nosotros, donde hay más música, en Magia 101.

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0: ¡Hey! ¿Cómo están? ¡Qué bueno volver a saber de ustedes! ¿Están listos, listas para una nueva emisión del Magic Countdown? Yo espero que sí, porque aquí todos estamos preparados. Vamos a llevarlos por las 15 canciones que obtuvieron más magia telefónicamente y por internet esta semana. Así es que todos comoditos, disfrutando, y recuerden que además tenemos noticias, trendings, complacencias y más. Se va a poner bueno. Bienvenido el Dream Team, el Magic Team. Fer Vega en la coordinación, Eric Pérez en la redacción, Miguel Tiscareño en la edición y al frente del micrófono tu servidor Pepe Campa. Atención, vamos a comenzar con una canción que demuestra que la buena música no tiene fecha de caducidad. Aunque se lanzó originalmente allá por el 2018, las redes sociales se han encargado de rescatarla en este 2026 y convertirla en un nuevo ingreso de nuestro conteo. Así es que desde los demos grabados en su habitación bajo arresto domiciliario hasta brillar en las pantallas de televisión, más o menos así va la historia de esto de Dominic Pike. Esto es Baby Doll, arrancando el Magic Countdown.
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